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2: Saludos, chicos. Me encanta el programa que están haciendo, recordando nuestros tiempos. Estoy viajando de Riobamba a Ambato por mi trabajo, por recordarles las feriadas de los colegios. Yo estuve en el Hispano y nos corríamos al Espejo antes de llegar a la Bolívar. Había un callejoncito donde un señor nos vendía el puro con sabores a coco, a fresa, chocolate y otros que había. Un abrazo.
0: Wow. Nadie se va a enterar, ¿no? Y si no...

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la oportunidad, el mundo entero, de observar las presentaciones de Maná en el último mundial. ¿Qué tal les pareció? A ver, aquí entre nos. Aquí entre nos. ¿Qué onda? Bueno, Maná, como siempre, se lleva un espacio muy importante en el corazón de la gente. La gente que siguió desde muy cerca su carrera, que aplaudió, los bailó, cantó, corrió, se enamoró con las canciones de Maná. Queríamos ponernos en esta noche a rotar, a sonar aquí desde Rumba. ¡Un grito! Bien. 19:19, buenas noches. Fabricio, este abrazo gigantesco en la ciudad de Riobamba nos escucha.

Hablando de la temporada de vacaciones, habíamos topado este tema interesante la semana anterior. De hecho, lo hacíamos con una mamá y una hija, acerca de lo seguro que pueden ser las redes sociales, el manejo de tecnología también, en diferentes edades. Es tiempo de conversar, es tiempo de topar estos temas interesantes, mientras cenamos, mientras estamos desayunando, estamos en nuestros momentos ideales para compartir con la familia. Es bastante aconsejable.

0: De que tengamos este tipo de conversaciones para saber, por ejemplo, empresas o juegos para niños, qué empresa está detrás, qué sé yo, se me ocurre, Roblox. ¿Qué empresa está detrás y qué es lo que está pidiendo últimamente? La seguridad, cómo le están utilizando la información de los chicos. Sabemos que hay diferentes juegos, diferentes aplicaciones en donde están pidiendo también fotografías de los chicos y este tipo de cosas. Es bueno saber desde dónde sale cada una de las aplicaciones, cada uno de los juegos, hasta dónde podemos dar y entregar la información para los muchachos. Así es que aprovechemos esas vacaciones, conversemos de temas que, si bien es cierto, nos van a incomodar ahora, pero más adelante nos van a dejar con esa tranquilidad absoluta de saber qué es lo que están haciendo, qué es lo que están consumiendo a nivel de redes sociales nuestros chicos.
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1: Tenía señal el grillete.
2: Anoche el alcalde de Guayaquil, Aquiles Álvarez, fue sentenciado en uno de los tres casos judiciales que pesan en su contra. El Tribunal Penal de Guayas, en primera instancia, dictó 3 años de prisión, multa de $4,820, y Álvarez tiene que pedir disculpas públicas por el delito de incumplimiento de decisiones legítimas de autoridad competente. Todo eso en el caso grillete, en el que la fiscalía acusó al alcalde de manipular el dispositivo electrónico para sacárselo de su tobillo, lo que llevó a incumplir la medida cautelar que le impusieron por el caso AAA. El argumento de fiscalía es que el 10 de febrero, cuando fue detenido por el caso Goleada, Álvarez no portaba el artefacto. El abogado de Álvarez, Julio César Cueva, cuestionó la decisión de los jueces y aseguró que apelará a esa sentencia, que aún no ha sido notificada por escrito.
3: El alcalde no se sacó el grillete, señor. El grillete no funciona, el grillete se sale, el grillete... A los tres policías cuyos testimonios se fundamenta la corte, se les preguntó, ¿ustedes vieron al señor quitarse el grillete? No, yo no lo vi. ¿Qué tenía que probar la fiscalía? Simple y llanamente que él se lo quitó. ¿Qué dice la corte? Que el que tenía que demostrar que se le cayó es el señor Álvarez. Entonces en el Ecuador resulta ser que usted tiene que además probar que no lo hizo. No, el que tenía que probar que lo hizo era la fiscalía, y eso fue exactamente lo que no sucedió.
2: Cueva además criticó la rápida deliberación de los jueces, pues el juicio concluyó un día antes de lo previsto.
3: Vino a ser evidente que se demoró más en leer que en escribir y ponerse de acuerdo con los otros dos miembros del tribunal, y salvo que uno tenga los dedos más rápidos que la lengua, eso razonablemente no es lógico.
2: El fallo judicial generó reacciones del círculo político de Aquiles Álvarez, como la alcaldesa subrogante de Guayaquil, Tatiana

0: Coronel, quien en su cuenta de X escribió: a quienes hoy sienten tristeza o preocupación, les pido que no pierdan la esperanza. Guayaquil es mucho más grande que cualquier circunstancia. Mientras concejales de oposición como Ana Choez sostienen que cuando la sentencia se ejecute, el Consejo Municipal tendrá que atender la consecuencia jurídica.
1: Que en una de ellas la destitución de la autoridad competente, en este caso del señor Aquiles Álvarez, que la señorita Tatiana Coronel asuma la titularidad del cargo y posterior pues una elección de vicealcalde.
0: Por ahora, los abogados de Aquiles Álvarez esperan que les llegue la sentencia por escrito y desde entonces tendrán 3 días de plazo para apelar contra ese fallo judicial.

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1: El tiempo sigue jugando a favor del expresidente Abdalá Bucaram y su hijo Jacobo en un proceso que no logra llegar a su final. El juicio por la comercialización irregular de insumos médicos durante la pandemia sumó este lunes un nuevo diferimiento, el undécimo desde que inició esta etapa en octubre de 2021. Cada aplazamiento ha tenido una justificación distinta y ha involucrado a prácticamente todos los sujetos procesales. El primero fue en octubre de 2021. Se produjo por ausencia de la defensa del procesado israelí Shane Manoren. En febrero de 2022, la audiencia volvió a diferirse por pedido de fiscalía para unificar en un solo proceso el juzgamiento contra cuatro personas. En septiembre de 2022 y enero de 2023, las diligencias fueron aplazadas por el estado de salud del expresidente, quien presentó certificados médicos por un procedimiento cardíaco y el reposo posterior. El quinto diferimiento se atribuye al juez ponente, quien tenía programadas otras tres audiencias en esas mismas fechas. El sexto por el cambio de abogado de Jacobo Bucaram, quien solicitó tiempo para preparar a su defensa. En 2024 y 2025, por los cruces de agenda de los jueces y por varias solicitudes de los abogados defensores. Luego otro aplazamiento nuevamente por problemas de salud de Abdalá Bucaram, justificando su imposibilidad de asistir con un certificado médico de su cardiólogo. Y el último obedece a la ausencia del magistrado Gandhi Cervantes Galván, quien presentó un permiso médico. Se trata del mismo magistrado que en diciembre de 2024 fue sancionado con un mes de suspensión por incurrir en error inexcusable al conceder una acción de habeas corpus a favor de Carlos Nieto. Ordenó su libertad y dejó sin efecto una orden de captura y la difusión roja de Interpol, pese a que existía un proceso penal en curso por el delito de violación incestuosa contra una menor de edad y un trámite de extradición activo ante la Corte Nacional de Justicia. Y mientras el juicio sigue aplazándose, el calendario avanza. El caso Bucaram enfrenta el riesgo de prescribir si el tribunal no emite la sentencia hasta agosto del próximo año.

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1: La Revolución Ciudadana dice que no podrá presentar candidaturas en todo el país, como siempre. La suspensión de su partido, del Movimiento Amigo, que los iba a cobijar, obligó al correísmo a conversar con organizaciones políticas atípicas y hasta rivales para poder participar en elecciones seccionales.
2: Muchos de nuestros candidatos y candidatas que están siendo inscritos en estos días a nivel de todo el país van a aparecer con otras fuerzas políticas, no con una, con varias.
1: Y una de las alianzas sorpresivas se da para la alcaldía de Quito.
2: Nuestro candidato a la reelección es Pavel Muñoz, nuestro candidato a la prefectura es Alessandro Tonello, y estamos trabajando en una alianza con la lista 70, el Partido Socialista y la Unidad Popular, especialmente en Quito.
1: Unidad Popular enfrentó al correísmo durante su gobierno y en ese tiempo también denunció persecución contra sus líderes como Mery Zamora, o enfrentó el desconocimiento a organizaciones cercanas como la UNE o la FEWE. El presidente del partido, Giovanni Atariguana, reconoce las conversaciones, pero exclusivamente para Pichincha.
3: Bueno, la historia no hay que olvidarla nunca, pero sobre todo hay que mirar al futuro, hay que poner por delante las coincidencias. Y si las fuerzas de la Revolución Ciudadana, el Partido Socialista, la Lista 70, otras organizaciones, frente a la actual coyuntura, es capaz de presentar una alternativa programática que nos une, eso hay que poner por delante.
1: Tanto Atariguana como Rivadeneira reconocen lo que motivó a que se puedan unir.

0: quienes antes eran agua y aceite.
1: Si algo le debemos agradecer a este gobierno, su ineficiencia y mediocridad, es que logró unirnos a todos.
2: Frenar el autoritarismo y la concentración del poder que Daniel Noboa quiere hacer en la capital.
0: El correísmo confirmó que su candidato para la alcaldía de Guayaquil será David Noreno, ex abogado del alcalde Aquiles Álvarez. Y lo haría con el Partido Socialista.

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1: En lo deportivo, Emelec trabaja para reforzar tres posiciones clave. En el arco, el club negocia la llegada del portero Eduardo Bores, de 23 años. Actualmente en Independiente del Valle, donde tuvo poco protagonismo, Bores llegaría al club a cubrir la baja de Pedro Ortiz, quien está lesionado. En el mediocampo, ya está confirmada la incorporación de Jefferson Valverde, volante defensivo de 27 años con un importante paso por Liga de Quito. Y en ataque, Emelec apunta a Ronnie Carrillo, actualmente segundo máximo goleador del campeonato con Mushukruna. Su llegada está muy avanzada y sería la respuesta del club tras descartarse el regreso de Ener Valencia en este mercado. Sin embargo, el panorama institucional complica los planes. Emelec había logrado reducir sus sanciones FIFA por deudas impagas y quedó con solo una prohibición activa, pero este martes el portal oficial registró una nueva restricción, elevando nuevamente el total a 2 inhibiciones. Mientras esas sanciones estén vigentes, los nuevos refuerzos no podrán ser habilitados para jugar. La dirigencia trabaja contra el reloj para resolver los casos pendientes y poder contar con sus incorporaciones en lo que resta de la temporada.
2: Se completó una fecha más, la fecha 23 de la etapa regular del campeonato ecuatoriano de fútbol, y estos son los resultados. Goleada 3-0 de Libertad contra Orense. Mushukruna ganó como visitante ante el Manta, que es el principal candidato a descender. Por otra parte, tenemos la goleada 5-0 de la Universidad Católica frente a Técnico Universitario. Aucas se tomó el Capol y le ganó 2-0 al Club Sport Emelec, mientras que Independiente del Valle sigue imparable, sigue en racha. El cuadro negro y azul le ganó por la mínima diferencia a Deportivo Cuenca. Macará le ganó 2-1 a Guayaquil City. Leones empató 1-1 con Barcelona, y en el cierre de la jornada, Liga Deportiva Universitaria le ganó 2-1 a Delfín. ¿Cómo queda la tabla de posiciones? Bueno, al menos la parte alta, los querían al hexagonal por el título. Independiente del Valle, esperando simplemente que se completen las fechas, tiene una ventaja de 19 puntos, 58 más 34. Luego le sigue Universidad Católica, 39 más 19. Macará tiene 38 más 7. Aucas, 38 más 1. Barcelona y Liga de Quito, ambos con 35 unidades.

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1: Byron Muscategui es uno de los tres jueces de anticorrupción a quienes el Consejo de la Judicatura suspendió por levantar la prisión de Aquiles Álvarez en el caso Goleada.
2: De un solo plumazo, la operación.

0: operatividad de la unidad se redujo al 50%, porque los encargados de nuestros despachos son los tres jueces restantes.
1: Habla públicamente por primera vez, defiende su decisión y dice que no puede haber error inexcusable cuando incluso un juez de la Corte Nacional, Javier de la Cadena, la avaló, aunque pagó las consecuencias.
0: Lo sacaron de la Corte Nacional de Justicia, ¿ya? Y claro, esto se da en un contexto en el que la función judicial está en emergencia, ¿no? Faltan funcionarios, faltan jueces, incluso se habla de que va a haber la incorporación de jueces temporales para suplir estas vacantes, ¿no?
1: El caso tiene un antecedente. El 5 de marzo, el mismo día que el tribunal fijó la audiencia del caso Goleada, la judicatura mandó a Uzcategui y a la jueza Silvana Velasco a un evento en Panamá. Él informó que no podía ir y envió este correo electrónico, indicando que si es facultativo, no podría asistir, pues existen audiencias programadas en el tribunal, y pidió que se suspenda cualquier trámite administrativo y este cupo pueda ser delegado al funcionario correspondiente. Sin embargo, le enviaron el pasaje de avión y tuvo que viajar. Además de la suspensión y el sumario administrativo, la fiscalía les abrió una indagación penal. Esto le preocupa, más tras expresiones del vocal de la judicatura, Fabián Favara.
0: Se permitió hacer una afirmación, que la cito, y es que esta suspensión se habría dado por actuaciones contrarias a la ley. Entonces, ah, caramba, yo ahí ya me preocupo, porque hasta donde yo sabía y hasta donde a mí se me ha notificado, el sumario administrativo obedece a determinar si es que hubo o no un error inexcusable.
1: Uzcategui resalta su hoja de vida limpia, muestra los certificados que prueban que en casi 20 años de carrera judicial nunca ha tenido una sanción.
0: Que la ciudadanía sepa que en la unidad existimos jueces honestos. A mí se me paga un sueldo por interpretar las normas y por tomar decisiones, ¿sí? Y estas decisiones tienen que ser acorde al ordenamiento jurídico. El momento en el que yo sienta que eso ya no lo pueda hacer, pues yo tendré que tomar decisiones.
1: Si Byron Uzcategui y sus compañeros finalmente son destituidos, ya no llegarán a sus manos en instancia de apelación causas sobre las que hay interés político, como el caso Triple A, que al igual que Goleada implican al alcalde de Guayaquil.
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1: Tenía señal el grillete.
2: Anoche el alcalde de Guayaquil, Aquiles Álvarez, fue sentenciado en uno de los tres casos judiciales que pesan en su contra. El Tribunal Penal de Guayas, en primera instancia, dictó 3 años de prisión, multa de $4,820 y

0: Suárez tiene que pedir disculpas públicas por el delito de incumplimiento de decisiones legítimas de autoridad competente. Todo eso en el caso Grillete, en el que la fiscalía acusó al alcalde de manipular el dispositivo electrónico para sacárselo de su tobillo, lo que llevó a incumplir la medida cautelar que le impusieron por el caso AAA. El argumento de fiscalía es que el 10 de febrero, cuando fue detenido por el caso Goleada, Álvarez no portaba el artefacto. El abogado de Álvarez, Julio César Cueva, cuestionó la decisión de los jueces y aseguró que apelará a esa sentencia, que aún no ha sido notificada por escrito.
1: El alcalde no se sacó el grillete, señor. El grillete no funciona, el grillete se sale, el grillete... A los tres policías cuyos de testimonio se fundamenta la corte se les preguntó, ¿ustedes vieron al señor quitarse el grillete? No, yo no lo vi. ¿Qué tenía que probar la fiscalía? Simple y llanamente que él se lo quitó. ¿Qué dice la corte? Que el que tenía que demostrar que se le cayó es el señor Álvarez. Entonces en el Ecuador resulta ser que usted tiene que además probar que no lo hizo. No, el que tenía que probar que lo hizo era la fiscalía, y eso fue exactamente lo que no sucedió.
0: Cueva además criticó la rápida deliberación de los jueces, pues el juicio concluyó un día antes de lo previsto.
1: Vino a ser evidente que se demoró más en leer que en escribir y ponerse de acuerdo con los otros dos miembros del tribunal, y salvo que uno tenga los dedos más rápidos que la lengua, eso razonablemente no es lógico.
0: El fallo judicial generó reacciones del círculo político de Aquiles Álvarez, como la alcaldesa subrogante de Guayaquil, Tatiana Coronel, quien en su cuenta de X escribió: a quienes hoy sienten tristeza o preocupación, les pido que no pierdan la esperanza. Guayaquil es mucho más grande que cualquier circunstancia. Mientras concejales de oposición, como Ana Choez, sostienen que cuando la sentencia se ejecute, el Consejo Municipal tendrá que atender la consecuencia jurídica.
2: Que en una de ellas la destitución de la autoridad competente, en este caso del señor Aquiles Álvarez, que la señorita Tatiana Coronel asuma la titularidad del cargo y posterior pues una elección de vicealcalde.
0: Por ahora los abogados de Aquiles Álvarez esperan que les llegue la sentencia por escrito y desde entonces tendrán 3 días de plazo para apelar contra ese fallo judicial.

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1: El tiempo sigue jugando a favor del expresidente Abdalá Bucaram y su hijo Jacobo en un proceso que no logra llegar a su final. El juicio por la comercialización irregular de insumos médicos durante la pandemia sumó este lunes un nuevo diferimiento, el undécimo desde que inició esta etapa en octubre de 2021. Cada aplazamiento ha tenido una justificación distinta y ha involucrado a prácticamente todos los sujetos procesales. El primero fue en octubre.

De 2021 se produjo por ausencia de la defensa del procesado israelí Sheinman Oren. En febrero de 2022, la audiencia volvió a diferirse por pedido de fiscalía para unificar en un solo proceso el juzgamiento contra cuatro personas. En septiembre de 2022 y enero de 2023, las diligencias fueron aplazadas por el estado de salud del expresidente, quien presentó certificados médicos por un procedimiento cardíaco y el reposo posterior. El quinto diferimiento se atribuye al juez ponente, quien tenía programadas otras tres audiencias en esas mismas fechas. El sexto por el cambio de abogado de Jacobo Bucaram, quien solicitó tiempo para preparar a su defensa. En 2024 y 2025, por los cruces de agenda de los jueces y por varias solicitudes de los abogados defensores. Luego otro aplazamiento nuevamente por problemas de salud de Abdalá Bucaram, justificando su imposibilidad de asistir con un certificado médico de su cardiólogo. Y el último obedece a la ausencia del magistrado Gandhi Cervantes Galván, quien presentó un permiso médico. Se trata del mismo magistrado que en diciembre de 2024 fue sancionado con un mes de suspensión por incurrir en error inexcusable al conceder una acción de habeas corpus a favor de Carlos Nieto. Ordenó su libertad y dejó sin efecto una orden de captura y la difusión roja de Interpol, pese a que existía un proceso penal en curso por el delito de violación incestuosa contra una menor de edad y un trámite de extradición activo ante la Corte Nacional de Justicia. Y mientras el juicio sigue aplazándose, el calendario avanza. El caso Bucaram enfrenta el riesgo de prescribir si el tribunal no emite la sentencia hasta agosto del próximo año.

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1: La Revolución Ciudadana dice que no podrá presentar candidaturas en todo el país, como siempre. La suspensión de su partido, del Movimiento Amigo, que los iba a cobijar, obligó al correísmo a conversar con organizaciones políticas atípicas y hasta rivales para poder participar en elecciones seccionales.
2: Muchos de nuestros candidatos y candidatas que están siendo inscritos en estos días a nivel de todo el país van a aparecer con otras fuerzas políticas, no con una, con varias.
1: Y una de las alianzas sorpresivas se da para la alcaldía de Quito.
2: Nuestro candidato a la reelección es Pavel Muñoz. Nuestro candidato a la prefectura es Alessandro Tonello y estamos trabajando en una alianza con la lista 70, el Partido Socialista y la Unidad Popular, especialmente en Quito.
1: Unidad Popular enfrentó al correísmo durante su gobierno y en ese tiempo también denunció persecución contra sus líderes como Mary Zamora o enfrentó el desconocimiento a organizaciones cercanas como la UNE o la FEWE. El presidente del partido, Giovanni Atariguana, reconoce las conversaciones, pero exclusivamente para Pichincha.
3: Bueno, la historia no hay que olvidarla nunca, pero sobre todo hay que mirar al futuro, hay que poner por delante las coincidencias. Y si las fuerzas de la Revolución Ciudadana, el Partido Socialista, la Lista 70, otras organizaciones, frente a la actual coyuntura, es capaz de presentar una alternativa programática que nos une, eso hay que poner por delante.
1: Tanto Atariguana como Rivadeneira reconocen lo que motivó a que se puedan unir quienes antes irán, agua y aceite.
2: Si algo le debemos agradecer a este gobierno, su ineficiencia y mediocridad es que logró unirnos a todos.
3: Frenar el autoritarismo y la concentración del poder que Daniel Noboa quiere hacer en la capital.
1: El correísmo confirmó que su candidato para la alcaldía de Guayaquil será David Norero, ex abogado del alcalde Aquiles Álvarez. Y lo haría con el Partido Socialista.

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1: En lo deportivo, Emelec trabaja para reforzar tres posiciones clave. En el arco, el club negocia la llegada del portero Eduardo Bores, de 23 años, actualmente en Independiente del Valle, donde tuvo poco protagonismo. Bores llegaría al club a cubrir la baja de Pedro Ortiz, quien está lesionado. En el mediocampo ya está confirmada la incorporación de Jefferson Valverde, volante defensivo de 27 años con un importante paso por Liga de Quito. Y en ataque, Emelec apunta a Ronnie Carrillo, actualmente segundo máximo goleador del campeonato con Mushukruna. Su llegada está muy avanzada y sería la respuesta del club tras descartarse el regreso de Ener Valencia en este mercado. Sin embargo, el panorama institucional complica los planes. Emelec había logrado reducir sus sanciones FIFA por deudas impagas y quedó con solo una prohibición activa, pero este martes el portal oficial registró una nueva restricción, elevando nuevamente el total a 2 inhibiciones. Mientras esas sanciones estén vigentes, los nuevos refuerzos no podrán ser habilitados para jugar. La dirigencia trabaja contra el reloj para resolver los casos pendientes y poder contar con sus incorporaciones en lo que resta de la temporada.
2: Se completó una fecha más, la fecha 23 de la etapa regular del campeonato ecuatoriano de fútbol, y estos son los resultados. Goleada 3-0 de Libertad contra Orense. Mushukruna ganó como visitante ante el Manta, que es el principal candidato a descender. Por otra parte, tenemos la goleada 5-0 de la Universidad Católica frente a Técnico Universitario. Aucas se tomó el Capoli y le ganó 2-0 al Club Sport Emelec, mientras que Independiente del Valle sigue imparable, sigue en racha. El cuadro negro y azul le ganó por la mínima diferencia a Deportivo Cuenca. Macará le ganó 2-1 a Guayaquil City. Leones empató 1-1 con Barcelona, y en el cierre de la jornada

Liga Deportiva Universitaria le ganó 2-1 a Delfín. ¿Cómo queda la tabla de posiciones? Bueno, al menos la parte alta, los querían al hexagonal por el título. Independiente del Valle, esperando simplemente que se completen las fechas, tiene una ventaja de 19 puntos, 58 más 34. Luego le sigue Universidad Católica, 39 más 19. Macará tiene 38 más 7. Aucas, 38 más 1. Barcelona y Liga de Quito, ambos con 35 unidades.

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1: Hablemos de la crisis política en la FIFA, que sigue creciendo. Las federaciones de Gales y Serbia retiraron públicamente su apoyo a la reelección de Gianni Infantino, mientras que el presidente de la Federación de Jordania, el príncipe Ali bin al-Hussein, anunció que tampoco va a respaldar su candidatura y lo acusó de ejercer chantaje. El rechazo surgió tras el fallido proyecto para abrir una inversión privada aparte de las competiciones de la FIFA, una iniciativa que fue retirada después de la fuerte oposición de la UEFA y varias confederaciones. Incluso la UEFA analiza emprender acciones legales y, según la prensa francesa, el presidente Emmanuel Macron también intervino para frenar esta propuesta. En el Valencia, goleador histórico de la selección ecuatoriana de fútbol, estaría muy cerca de ser refuerzo de Boca Juniors de Argentina, así lo reportan medios de ese país. Hace pocos días el delantero estaba muy cerca de fichar por el club Talleres de Córdoba, pero la negociación no se concretó en las últimas horas. Incluso en el

0: Fue una de las opciones para Emelec, pero el cuadro Xeneize es el que toma la ventaja para fichar al delantero tricolor. Ecuavisa pudo conocer que Valencia también tiene una propuesta de la MLS de los Estados Unidos. En las próximas horas se va a definir el futuro del goleador.
1: Empecemos bien el nuevo día. Seamos positivos. 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

6:43. Así vamos abriendo este impresionante miércoles. Mitad de la semana, ya contabilizando 5 de agosto de este 2026. Muy buenos días, momento de despertarse. Momento ya de levantarse con la buena música a través de 88.9. Así les estamos acompañando en esta mitad de semana. Así que desde este momento se activa la señal del WhatsApp a través del

99 889 889. Qué manera de empezar en esta mañana del miércoles, ahí con algo de Omar Geles, haciendo este Chao Amor. Así que ustedes comienzan a enviarme todos sus mensajes, todos sus audios, me comienzan a detallar cómo se va desarrollando estos primeros minutos de esta mañana, señores. Así vamos llegando con toda esa buena energía a acompañarles en este buen miércoles. Buenos días.

0: 6:56, así comenzamos a sonar en este buen martes. ¿Qué digo martes? En este super miércoles a través del 88.9. ¿Yo por qué no aún en martes? Así que ustedes comienzan a enviarme todos sus mensajes, sus notas de audio a través del 0999-889-889. ¿Qué nos dice la gente en esta mañana de mitad de semana? Así que ustedes me van enviando sus mensajes a través del WhatsApp de la radio al 0999-889-889. Ustedes ya nos agregaron. Así que más adelante también les voy a estar contando cómo están las noticias en el ámbito local, nacional e internacional. En tanto, también se conoció ayer que Gonzalo Callejas ya fue nombrado gobernador de Tungurahua. Así que esta información les voy a estar contando en minutos nada más. Apenas vamos iniciando con toda esa buena vibra a través de la señal de 88.9. ¡Feliz miércoles!
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6:59. Ay, qué manera de comenzar a sonar en tu mañana de miércoles. Ahí sonando Maluma, haciendo este tu recuerdo. Nos comienzan a llegar todos sus mensajes. ¿Qué nos dice la gente? ¿Cómo va con esa actitud en esta mañana? Del 2163 nos dicen: buenos días, Radio Rumba. Excelente programa, James. Muchas gracias. En donde nos está juntando una fotografía escuchando el dial del 88.9 desde su vehículo. Muchas gracias. Atentamente, Daniel Barrio Nuevo. ¿Cómo estamos, Dani? ¿Cómo vamos? Espero que te vaya súper bien en esta mañana de miércoles. Así es, señores, con actitud 100% rumbera. En este break de mitad de semana, así que ustedes siguen interactuando conmigo al 0999-889-889. Nosotros comenzamos a programar todas sus canciones favoritas.

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7 de la mañana con 15 minutos, ya sonando algo junto a Big Boy, haciendo este Mis Ojos Lloran Por Ti, en esta mañana de miércoles 5 de agosto de este 2026. Ahí también vamos saludando a grandes amigas a través de la señal de 88.9. Ahí junto a nosotros, Tami Castro, en la compañía de Rumba, en esta mañana de miércoles. Danos detalle por acá, dirigiéndose a su trabajo. Que te vaya súper bien, Tami, en esta mitad de semana. Más mensajes por acá. ¿Qué nos dicen del 0597? Nos dicen, buenos días, Radio Rumba. Un saludo en Cotaló. ¿Cómo estamos, Cotaló? Buenos días. Allá llegamos también con la señal de www.fmrumba.com. Exactamente, en la panadería Samara, dice, estamos full trabajo, qué buena cosa. ¿Y me podrías complacer con la canción Con Vida de DC Reto? Voy en busca de tu canción, atentamente Israel. ¿Cómo estamos, Dirra? Buenos días. Así nos comienzan a enviar todos sus mensajes a través del 0999-889-889. Y momento de contarles también cómo están las principales noticias en esta mañana a través del Rey News. En tanto que la reforma de la ordenanza de creación de la empresa pública de Mancomunidad para la gestión descentralizada y desconcentrada de la competencia de tránsito, transporte y terrestre y seguridad vial de los 8 cantones mancomunados de Tungurahua es motivo de debate en casi todos los consejos cantonales. Aunque la reforma buscaría adecuar la norma más nueva de competencias otorgadas por el Consejo Nacional de Competencias, su tratamiento avanza a diferente ritmo en cada territorio. En algunos es más, esto está atascado. Es que el gerente de la Autoridad de Tránsito de Tungurahua, Joana Tipanquiza, explicó que la mancomunidad fue recategorizada del modelo de gestión tipo B a tipo A, a lo que entrega la competencia total para planificar, regular y ejecutar el control operativo de tránsito, transporte y terrestre y seguridad vial en Baños, Ceballos, Mocha, Quero, Pelileo, Píllaro, Patate y Tizaleo. Así que se nota que las demoras en 7 de los 8 consejos cantonales impiden avanzar con la certificación de la competencia tipo A en la mancomunidad. Más información en esta mañana a través de 88.9. En tanto también que se conoció que la concejala Anabel Pérez renunció a su cargo. Durante la sesión de consejo del día martes 4 de agosto, la concejala Anabel Pérez puso su renuncia como miembro del Consejo Cantonal de Ambato. Aquella decisión obedece a motivos personales y de contexto político, pues su salida tendría que ver con el apoyo a la candidatura como viceprefecta junto a Jaime Astudillo en estas elecciones seccionales que se vienen para este año. En tanto que buenas noticias también para la ciudad, para la provincia, es que Gonzalo Callejas es nombrado gobernador de Tungurahua. Los rumores fueron ciertos a pocos días de que Gonzalo Callejas dejara su cargo de concejal urbano en el municipio de Ambato. Ayer se conoció su designación como el nuevo gobernador de la provincia de Tungurahua. El decreto ejecutivo 466, suscrito este día martes 4 de agosto del 2026 por el presidente de la República, Daniel Noboa, nombró a Callejas para ejercer la representación del ejecutivo en la provincia.

Se dispone además que cese inmediato de las funciones a Daniela Llerena, gobernadora saliente, quien ha mencionado que se tomará un momento de descanso tras sus funciones cumplidas por 17 meses. Así que se hizo oficialmente, Gonzalo Callejas es nombrado nuevo gobernador de la provincia de Tungurahua. Ya han estado las principales noticias en esta mañana de miércoles. Ustedes comienzan a interactuar conmigo, me siguen enviando sus mensajes a través del 0999-889-889. Nosotros programando todas, pero todas esas aquellas canciones, ay, que hacen historia en este buen miércoles.

7:28, ya sonando Lucra junto a Miranda haciendo este misterioso baile. En esta mañana de miércoles sonando todas sus canciones favoritas desde muy temprano, señores, a través del Morning Show. Así que ustedes siguen interactuando conmigo. ¿Qué nos dicen del 6331? Nos dicen, hola, buenos días, linda la programación, muchas gracias. Full sintonía desde las 6 de la mañana, muchas gracias. Desde el sector de Coliseo, disfrutando los últimos días de vacaciones, nos dice por acá. Por favor, me complace con la canción Yo sí me enamoré de Cumbia Suave. Voy en busca de tu canción. Atentamente, Mayra, nos dice por aquí. ¿Cómo estamos, Mayra? Buenos días. Muchas gracias por tu sintonía, como cada mañana a través de Rumba. Así que vamos en busca de sus canciones. Y hace minutos me habían solicitado algo de DC Reto.

7 de la mañana con 31 minutos. Y ahí sonando DC Reto haciendo este Vida. Una de las canciones que nos han ido programando en esta super mañana de miércoles, mitad de semana, con toda esa buena rumba. Así que ya les voy a estar contando más adelante cómo está la información en tendencia. Apenas nosotros iniciando en esta mitad de semana, en este buen miércoles 5 de agosto de este 2026. Así que ustedes me siguen enviando sus mensajes a través del 0999 889 889.

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0: 7 de la mañana con 47 minutos. Nosotros enganchando mucha rumba en diferentes sectores de la ciudad. Me siguen llegando más mensajes, notas de audio, qué nos dice la gente. Pero más adelante también les voy a estar contando qué se recuerda un día como hoy, un 5 de agosto de este 2026. Así que en minutos estar atento a la información. Así que seguimos revisando todos sus mensajes. Vamos a escucharlos.
1: Mi querido Jay, ¿me puedes complacer con la canción de Sergio Dalma? 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
0: Ay, señores, van interactuando con nosotros también los peques en esta mañana de miércoles. Ah, nos está solicitando la canción de Sergio Dalma, la canción Te Amo. Voy en busca de tu canción. Muchas gracias por estarnos enviando sus mensajes, sus notas de audio. Así que me van detallando cómo va esa actitud en este miércoles. Espero que les esté yendo súper bien con la buena compañía de la 88.9 en esta mañana de miércoles.

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0: 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Y momento de comentarles también que se celebra un día como hoy, un 5 de agosto de este 2026. Es que sí, este 5 de agosto se conmemora 77 años del devastador terremoto de Ambato y Pelileo en 1949, un sismo de magnitud 6,8 que azotó a la región central andina del Ecuador exactamente a las 14 horas con 8 minutos y dejó cerca de 6.000 fallecidos. Es que los datos claves de este sismo en 1949 se dio el 5 de agosto de 1949 a las 14 horas con 8 minutos. El epicentro cerca de Pelileo en la provincia de Tungurahua. Pero ¿cuál fue el impacto humano de esto? Alrededor de 6.000 muertos y 100.000 personas quedaron sin hogar. ¿Pero cuáles ciudades quedaron afectadas gracias a este sismo? Fue Pelileo, que sufrió una destrucción casi total y la pérdida de la mayor parte de su población. En la ciudad de Ambato se presentó daños severos en el 75% de su infraestructura urbana. En tanto que en Píllaro y en Huano registraron afectaciones masivas en edificaciones de adobe y estructuras religiosas. ¿Pero qué es el legado y la conmemoración que deja esto? La resiliencia. Este trágico evento dio paso a la Unión Ciudadana y posteriormente motivó al nacimiento de la tradicional fiesta de la fruta y de las flores como símbolo de una reconstrucción nueva. En las actividades la fecha se encuentra con misas, conversatorios y homenajes organizados por el municipio y entidades locales para honrar a las víctimas de este terremoto devastador que fue en 1949. Varias provincias fueron afectadas, así que hoy se está conmemorando 77 años del devastador terremoto que azotó Ambato y Pelileo. Así que ustedes me siguen enviando sus mensajes a través del 0999-889-889. Nosotros conectando todas esas buenas canciones en esta mitad de semana.
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0: 8 de la mañana con 12 minutos. Ya ahí sonando algo de la buena salsita, señores. Junto al maestro Rey Ruiz haciendo este No me acostumbro.
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0: Así que ustedes me siguen enviando sus mensajes a través del 0999 889-889. ¿Qué nos va diciendo la gente a través del WhatsApp de la radio? Ahora también recuerden que nos pueden seguir en todas nuestras plataformas digitales. Nos encuentran en Facebook, Instagram y en TikTok como Rumba FM Ecuador. Así que señores, en minutos abro inscripciones para que se vayan a este gran show que se viene para septiembre en Patate Gardens junto a Ken White. Ustedes ya adquirieron sus entradas, ya les voy a estar contando dónde pueden comprarlas. En diferentes puntos para este evento del Glow. Claro que nosotros también, haciendo la radio oficial de Ken White, ustedes se van a poder llevar entradas. Ya les vengo a contar cómo tienen que interactuar esta mañana de miércoles junto a 88.9. Apenas iniciando, señores, en esta mañana, pero con toda esa buena energía.

0: 8 de la mañana con 27 minutos. Ya sonado Karol G junto a Shakira haciendo este PQG. En esta mañana de miércoles, señores.
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0: Nosotros con toda esa buena vibra acompañándoles desde la cabina más rumbera. Así que ustedes siguen interactuando conmigo, me siguen enviando sus mensajes a través del WhatsApp de la radio. Más mensajes que nos dicen del 1550 en esta super mañana. Dicen, hola James, muy buenos días. Aquí ya reportando sintonía desde la ciudad bonita, desde Riobamba. Muy buenos días. Por favor, ¿puedes ponerme la canción Quédate de Solvera, por favor? Atentamente, Pauli, desde la ciudad de Riobamba. ¿Cómo estamos, Pauli? Buenos días. Voy en busca de tu canción. Hay minutos nada más. Mientras ustedes también me van contando cómo va esa mañana de miércoles. ¿Ustedes listos, ma? Para una nueva jornada laboral en este miércoles. Mucha gente también ya desayunando en compañía de nosotros, alistándose ahí rápidamente, poniéndose el uniforme para ingresar a las oficinas, a diferentes instituciones públicas, diferentes cooperativas también dentro de la ciudad. Muy buenos días, muchas gracias por ir con rumba. Así que ya les vengo a contar en minutos nada más cómo está la información en tendencia, mientras ustedes van interactuando conmigo a través del WhatsApp de la radio.

0: 8 de la mañana con 31 minutos. ¿Cómo dice esta canción? Ahí está sonando Audi junto a Nicky Dumas, Alenea, Jay Ávila haciendo este Solo tu amor en una nueva versión. Perfecto en esta mañana de miércoles 5 de agosto de este 2026. Así que ustedes me siguen enviando sus mensajes a través del WhatsApp de la radio. Totalmente activo el número de rumba para que ustedes puedan contarme.
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0: ¿Cómo va tu mañana de miércoles? Todo tranquilo. Apenas iniciando, señores. Así que mucha gente con toda esa buena energía va ingresando a una nueva jornada laboral. Ahí escuchando pegaditos la 88.9. Qué buena cosa. Así que ya regreso con la información en tendencia. Habían solicitado también algo desde la ciudad de Riobamba.

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Y así vamos regresando a través de 88.9 en esta mañana de miércoles 5 de agosto de este 2026. Ya mitad de año, señores. Nos siguen llegando más mensajes. ¿Qué nos dicen del 2944? Dicen, James, buen miércoles. Claro que sí. Por favor, ¿me podrías ayudar con la canción Poker Face de Lady Gaga? Muy gentil, atentamente, Fabián. ¿Dónde estamos, Fabi? Buenos días. Excelente miércoles para todos los que se van conectando a través de 88.9. Vamos armando todo ese buen playlist en esta de mitad de semana. Así que también ya les vengo a contar cómo está la información deportiva. En tanto que medios digitales deportivos confirman la llegada de Ener Valencia al conjunto Xeneize de Boca Juniors para reforzarlo. Así que ya les voy a estar contando los pormenores. También voy con la información en tendencia. Voy con las inscripciones también para el concierto de Ken White. Así que ustedes van interactuando conmigo a través del 0999 889 889. Feliz miércoles.

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8 de la mañana con 47 minutos, ya sonando Kenway con este Princesa. Así que ustedes me siguen enviando sus mensajes a través del WhatsApp de la radio. Se van inscribiendo también para este gran show, señores. Así que ustedes también pueden inscribirse en cualquiera de las programaciones a través de 88.9. Así que ya les vengo a contar cómo tienen que interactuar, inscribirse. Por acá tenemos una lista ya de las personas que han venido interactuando toda esta semana, señores, desde que les mencionamos que pasamos a ser la radio oficial de Gen Y para este gran show que se viene para el mes de septiembre, exactamente el 12 en Patate Garden. Así que ya les vengo a contar en donde también pueden adquirir sus entradas físicas. Mientras ustedes me van enviando sus mensajes a través del 0999-889-889. Más mensajes por acá en esta mañana. Ah, por acá tenemos un mensaje internacional del 5610. Nos dicen: buenos días, Radio Rumba. Saludos desde Italia. ¿Cómo estamos, Italia? Buenos días. Así nos escuchan a través del www.fmrumba.com. Por favor, ¿me podrías ayudar con una canción del grupo K-Pop? Kasaye nos dice. Y la canción es para... Ah, la canción se llama Kasaye. Voy en busca de tu canción. Para mi hija Brianna Moyolema, nos dicen por acá. Atentamente, Patricio, desde Italia. ¿Cómo estamos, Pato? Buenos días. Muchas gracias por tomarte ese tiempo, enviarnos un mensajito. Un fuerte abrazo a la distancia, exactamente a Italia. Ahí están con nosotros, interactuando en esta mañana. Nuestro radio escuchas de cada mañana, señores. Así que nos está solicitando algo de las guerreras K-Pop. Voy en busca de tu canción. Cuando te vi, momento de contarles también cómo están las principales noticias en tendencia, señores, en esta mañana de miércoles. Es que el cantante puertorriqueño Bad Bunny cerró su gira Debí Tirar Más Fotos World Tour con cifras históricas. El recorrido, que incluyó 55 conciertos en Europa, Latinoamérica, Asia y Oceanía, recaudó 467,5 millones de dólares y reunió a más de 3 millones de espectadores, convirtiéndose en la gira más taquillera de un artista latino, superando el récord que tenía la gira de Luis Miguel en el año 2023-2024. Vaya qué cosa, señores, lo que hace el conejo malo. Es que ahora la gira Debí Tirar Más Fotos World Tour es la gira más taquillera del puertorriqueño. En tanto que la plataforma de Netflix enfrenta una demanda de 105 millones de dólares por la presunta pérdida producto de un robo de la copia maestra de Fort Wheel de la

Película protagonizada por Nicolas Cage y Vin Clixen. Los productores acusan a la plataforma de negligencia en la custodia del material, mientras Netflix rechaza la responsabilidad por el incidente. Es que la cinta continúa sin fecha de estreno. Vaya qué cosa, señores, lo que se le viene para Netflix, donde está enfrentando una demanda. Ay, señores, ahí ha estado la información en tendencia en esta mañana de miércoles. Ustedes me siguen enviando sus mensajes a través del WhatsApp de la radio al 0999 889 889, y hace minutos habían solicitado algo de Lady Gaga.

8 de la mañana con 56 minutos exactamente en la hora a través de Rumba. Ahí sonando Eros. Pero yo creo que junto a Sugey Torres haciendo este Mimos. Una de sus canciones favoritas, sonando perfecto en esta mañana de miércoles. Así que ustedes siguen interactuando conmigo, me siguen enviando sus mensajes. Se van inscribiendo para las entradas para el concierto de Ken White que se viene para el mes de septiembre. Ya pocas semanas nada más. Nosotros sonando súper bien con algo de la buena salsita aquí, desde la cabina más rumbera. Nosotros seguimos colocando todas sus canciones. Me habían solicitado algo de Italia con esta canción.

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9 de la mañana con 10 minutos. Así vamos regresando con algo de vallenatito. Ay, señores, ahí sonando Silvestre Dangond, haciendo las locuras mías.

bonita mañana de miércoles. Así que ustedes me siguen enviando sus mensajes. ¿Qué nos dicen por acá del 4435? Nos dicen buenos días, Radio Rumba. Saludos desde la ciudad de Ambato. Por favor, me ayudan con una musiquita. Se llama Save Your de The Weeknd. Voy en busca de tu canción. Atentamente, Anthony nos dice por aquí. ¿Cómo estamos, Anthony? Buenos días. Para. Van enviando sus canciones favoritas para armar ese mejor playlist en esta mitad de semana a través de 88.9.

Así que ustedes también se pueden ir inscribiendo para las entradas para Kenway. Voy con la temática en minutos para que puedan interactuar. Así que ustedes me van contando cómo va esta mañana de miércoles. Espero que les esté yendo súper bien. En compañía de la 88.9, nosotros enganchando la mejor de la energía.

9 de la mañana con 20 minutos. Y ahí sonando You Salsa, haciendo este No te contaron mal. Ay, señores, la buena salsa de esta mañana de miércoles. Más mensajes por acá. Del 2976 nos dicen: bendecido miércoles a mi radio rumba favorita y a ti, James. Que tengan un excelente miércoles, muchas gracias. Por favor, ¿me podrías ayudar con la música de Shahira? Tema ciega, sorda y muda, nos dicen por aquí. Te saluda Evelyn desde Salcedo. ¿Cómo estamos, Eve? Buenos días. Ay, señores, nos están solicitando algo de Shakira. Esta tremenda canción. Voy en busca de tu canción, Evelyn. Muchas gracias por estar enviándonos tu mensaje a través del WhatsApp de la radio al 0999-889-889. Más mensajes por acá en esta mañana. Del 4510, ¿qué nos dicen? Buenos días, Radio Rumba. Por favor, ¿me pueden ayudar con la canción de Carin León? Despídase bien. Un fuerte abrazo. Atentamente, Michelle Guevara. ¿Cómo estamos, Michelle? Buenos días. Muchas gracias por tu mensaje. Voy en busca de tu canción. Así que nos van solicitando algo de Shakira, algo de Carin León. Las vamos ingresando rápidamente en este playlist tan especial. Y para las personas que me van preguntando, James, ¿dónde puedo adquirir las entradas físicas para la fiesta concierto Glow que se viene junto a Kenway? Este sábado 12 de septiembre en Patate Gardens. Los tickets físicos están exactamente aquí en la ciudad de Ambato, en Bocata Sándwiches, en la Bolívar y Quito esquina. Y también lo pueden encontrar en The One en Ticoa. En tanto que en Pelileo también la pueden encontrar en Janet's Boutique, en la avenida Padre Chacón y Juan Montalvo, o también en Tierra Constructora. Tanto que en Patate lo pueden encontrar en Don Mario, en el supermarket El Trigal también. Ahí, señores, están los puntos específicos donde pueden acercarse a adquirir sus entradas para este mega concierto que se viene para el mes de septiembre. ¿Ustedes ya adquirieron sus entradas? Así que les he estado contando. ¿En dónde están vendiendo exactamente? En la ciudad de Ambato, en Bocata Sándwiches, en The Wow en Ficoa, en Pelileo también y en Patate. Nos siguen llegando más mensajes a través del WhatsApp de la radio al 0999-889-889. Y sin duda que esta es una de las canciones que estarán cantando en este mes de septiembre.

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1: 9 de la mañana con 26 minutos. Ya sonando Rakimi Kenway junto. Haciendo este Mi corazón está muerto. Una de las canciones que no pueden faltar, señores, en este 12 de septiembre en Patate Gardens, en este mega show. Nos siguen llegando más mensajes. ¿Qué nos dice la gente? El 1665 nos dicen: hola James, un excelente miércoles, bendiciones. Te cuento que ando un poco mejor. Mi perrita Luna. Ay, anda mejor. Ah, nos está detallando. Qué bueno. Por favor, ¿me puedes ayudar con la canción Un sueño de Kenway? E inscríbeme para la entrada. El número de cédula es correcto. Nos vamos inscribiendo, producción. Atentamente, Sebastián Armendáriz. ¿Cómo estamos, Sebas? Ah, por acá también nos está contando que su perrita andaba delicada de salud, pero ya se encuentra mejor. Qué buena cosa. Los perritos también ya formando parte de nuestra familia. Ya no es un animalito más. Muchas personas lo ven así, ¿eh? Más mensajes por acá a través de la señal de 88.9 del 99.55 nos dicen: hola James, ¿qué tal? Buenos días. Mi nombre es Diego Chamorro. ¿Cómo estamos, Diego? Buenos días. Un gusto saludarte. ¿Podrías ponerme la canción Down de Rakimi Kenway? Y quiero participar para las entradas. Claro que sí, los vamos inscribiendo. A ver, producción. Ahí estamos, correcto. Ahí está la tablet. Así que ustedes me siguen enviando sus mensajes a través del 0999-889-889. Y hace minutos me habían solicitado esa tremenda canción desde Salcedo. Buenos días.

siendo las 9 de la mañana con 31 minutos. Ahí sonando una de las canciones que nos habían solicitado hace minutos. Ay, señores, ando junto a Shakira haciéndose ciega, sorda y muda. Ay. Tocando todos sus buenos clásicos en esta mañana de mitad de semana. Así que ustedes me siguen enviando sus mensajes a través del WhatsApp de la radio. Al 0999-889-889. Y se viene un gran estreno, señores, a través de la señal de 88.9 para sus fines de semana. Ahí estará Tami Castro Celi enganchando mucha rumba. Así que tienen que estar atentos a las redes sociales. Vamos a subir el post. ¿Quieren conocer el nombre del programa con la que se viene Tami Castro Celi a través de la señal más rumbera del centro de la ciudad? Siempre sabes. Así que ustedes van a estar bien acompañados con buena información, buenas entrevistas y sobre todo esa buena energía que inyecta Tami Castro Celi a través de rumba. Ah, por acá nos dicen, James, ¿cómo se va a llamar el programa de Tami? Es una sorpresa. Así que tienen que estar atentos. Sus fines de semana ya no van a ser iguales. Van a tener mucha rumba. Y si hablamos de buenas canciones, señores, hace minutos me habían solicitado algo de Carin León.

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0: 9 de la mañana con 41 minutos. Y ahí sonando algo de Rakimi Kenway, haciendo este ensueño. Canciones pedidas por todos ustedes a través del 0999-889-889. Así que señores, me van enviando su nombre y su apellido y número de cédula y se van inscribiendo para este gran show, señores, que se viene para el mes de septiembre. Ustedes ya adquirieron sus entradas. El momento de contarles también cómo está la información en tendencia en esta super mañana de miércoles. En lo deportivo, señores, abrimos el segmento en esta mañana de miércoles. En tanto que el niño Moy reafirma su compromiso, es que el ecuatoriano Moisés Caicedo atendió la prensa en Hong Kong para repasar su renovación con el Chelsea y el mercado del equipo inglés. Es que el mediocampista ecuatoriano Moisés Caicedo compareció el día de ayer en rueda de prensa desde Hong Kong durante la pretemporada del Chelsea, previo al partido amistoso que disputará el conjunto inglés frente a la Juventus. El volante de 25 años detalló las razones que lo llevaron a extender su contrato hasta 2033. Abordó la situación de sus compañeros Enzo Fernández ante los rumores del mercado y valoró los nuevos movimientos de la plantilla londinense con miras al inicio del curso deportivo. Es que la renovación sellada en el mes de abril de 2026 asegura la permanencia del niño Moy hasta junio del 2033, consolidándose como uno de los pilares del esquema táctico del Chelsea a largo plazo. Así es que el niño Moy se afirma en el conjunto de los Blues. Y en tanto que Aston Villa también se aleja del fichaje de Pervis de Estupiñán, el ecuatoriano estuvo en las puertas de abandonar el AC Milan por el Aston Villa de la Premier League tras no convencer al directivo deportivo del cuadro italiano, pero Rubén Amorín, el nuevo director técnico del AC Milan, impidió el traspaso y el club de Inglaterra ya busca otro jugador. El equipo inglés ya estaba decidido a contratar al futbolista ecuatoriano, incluso llegó a un acuerdo económico entre ambas partes y solamente faltaba terminar la negociación entre los dos clubes y se daba el traspaso de Pervis. Pero en medio de las conversaciones, el Aston Villa y el AC Milan, el entrenador portugués pidió a la directiva detener la venta de Pervis para observarlo en la pretemporada, y el equipo de Inglaterra ya no quiere esperar al ecuatoriano, por lo que ya se tiene una alternativa. El Aston Villa está interesado en contratar a Matteo Ruggeri para reforzar la banda izquierda. ¡Vaya qué cosa, señores! Mientras ya tenía todo Pervis para mudarse de nuevo a Inglaterra, el director técnico recién llegado al AC Milan le detuvo la venta. ¿Será que entra en el esquema importante para Rubén Amorín? ¿Se recuerdan a Rubén Amorín? Fue director técnico del Manchester United. Más información deportiva en esta mañana de miércoles. En tanto que llega al centro del país en Rally Vuelta al Ecuador. Hoy se disputa la tercera etapa. Estarán partiendo desde Cañar y llegan hasta Chimborazo. Los pilotos de Tungurahua siguen en pelea. Es que la adrenalina viene cada vez más fuerte y cada vez está más cerca. En Tungurahua hoy se recorre la tercera etapa del Rally Vuelta al Ecuador. Las tripulaciones toman partida desde Cañar y ya su llegada será hasta Chimborazo, luego de 6 especiales de velocidad. Los pilotos de Tungurahua siguen en pelea y buscan llegar a su tierra en los primeros lugares. En tanto que un total de 35 pilotos partieron en la clasificación en Machala, y de ahí con el avance en los tramos de velocidad y la exigencia de las rutas han disminuido a los participantes. Al final de la segunda etapa, apenas 22 pilotos recibieron bandera a cuadros en Azogues. En relación a participación de los pilotos de Tungurahua, se mantienen en pelea. El más destacado es Juan Carlos Navas, que junto a su copiloto Iván Muñoz lidera la categoría T3. Además, está en el puesto número 13 de la clasificación general. En esta misma división, Juan Carlos Velasco, que está acompañado de Diego Arellano, los dos de Ambato estarán en el segundo lugar, pero ellos están en esta ocasión por un tema de auspicio, corren por Saruma. Mientras que en el tercer puesto de la clase está el pillareño Alex Soria, acompañado de Andrés Mesías. En la T1, Santiago Espinosa en cuarto de la categoría. Pues así, señores, se sigue desarrollando el rally Vuelta al Ecuador. Tanto que hoy se disputará la tercera etapa, que parten desde Cañar y la llegada será hasta Chimborazo. Ahí han estado las principales noticias deportivas en esta mañana de miércoles. Ahí enganchando a nosotros mucha información. Nos siguen llegando más mensajes a través de WhatsApp de la radio. Por acá del 6593 nos dicen: buenos días, James. Te saluda Estefanía Puente. ¿Cómo estamos, Estefanía? Ah, nos está enviando su número de cédula, correcto. ¿Me ayudas con la canción quizás de Tony Dice junto a Ken White? Y por favor, quiero participar para las entradas. Claro que sí. Aquí se van, señores, inscribiendo para lo que será este mega show. Y si hablamos de este gran concierto que se viene, también me habían solicitado un doble de este artista.
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Las 9 de la mañana con 56 minutos, momento de despedirnos de esta programación en este buen miércoles 5 de agosto de este 2026. En minutos se viene otro programón, señores, a través de la señal de 88.9. Se viene Fernando Acosta con su Barrio Latino, edición de día miércoles. Señores, comienza a salir los primeros rayos del sol, a llenar toda esa buena energía del astro sol. Nosotros, momento de desconectarnos. Nosotros regresamos mañana a través de la señal de Rumba, ya en jueves. Nos conectamos en tus primeros minutos de cada mañana a las 6 horas con 30 minutos. Comenzamos a sonar con toda la buena rumba. Mi nombre es Jaime Rodrigo Aguirre. Qué gusto ha sido acompañarles en esta mañana de miércoles. Así que ustedes se quedan con la mejor música a través de 88.9. Que tengan un muy, pero muy buen miércoles. Chao, chao.

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0: Para Javier, nos está dando una verga a Machado y a mí. Verga, no sé qué pasa. Ah, una galleta. Después que nos comimos una mitad de una galletita esa que están ahí en una bolsa. Pero que están envenenadas, una verga. Yo no me puedo parar del piso aquí del carro. Está Manchado está ahí arriba.
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Déjense mimar, dejen que la rumba haga la magia el día de hoy, como todos los días. Bienvenidos, Cotopaxi, Chimborazo, Tungurahua, parte del oriente, de forma directa con la señal 88.9. Y a nivel mundial, tú me escuchas en www.fmrumba.com. Vamos, dime cómo estás, en qué parte del planeta te encuentras. ¿Cómo va el movimiento por ahí? Espero que la pasemos genial, espectacular.

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2: Y este tema va dedicado para todos los que alguna vez sufrimos corazón roto.

Día del Trabajador de la Salud del Ecuador. Hoy se reconoce la entrega, compromiso de quienes trabajan a diario en el sector de la población, médicos, enfermeros, auxiliares, técnicos y además profesionales y trabajadores del sector cumplen una labor fundamental en la prevención, atención y cuidado de la salud. La fecha fue declarada por la Asamblea Nacional del Ecuador en el 2018 como un homenaje a quienes dedican su trabajo a cuidar y mejorar la vida de los demás. El país agradece su esfuerzo. Hoy es el Día del Trabajador de la Salud en el Ecuador. Así es que les enviamos un abrazo grande, gigantesco a toda la gente que hace posible que nuestra salud esté muy bien.

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11:27 de la mañana. Hoy, a propósito de que los chicos están de vacaciones, vamos a hacer un pequeño test. Un test para los chicos, puede ser también un test. Vamos a empezar con algunas preguntas para los adultos de la casa. Y la pregunta es: ¿tu hijo ya está aburrido en las vacaciones? ¿Tu hijo está aburrido en las vacaciones? Hoy prepárense porque vamos a hablar acerca de este tema, está bastante interesante. Un test para los papás y un test para los chicos. ¿Estarán aburridos en la casa? ¿O solamente es una forma de expresión nada más eso que te dicen? ¡Qué aburrido! ¿Ve? Hoy lo sabremos aquí en el Barrio Latino.

0: apoyando, apoyando. ¿Qué canción te gustaría escuchar hoy?
1: Óyeme, Asia.
0: 0992266. A ver, a ver. 0999-889-88. Casi le doy el mío. 0999-889-88.

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0: 11:44. David Bisbal.
1: Esa sangre de la tierra.
0: No sé si se acuerdan de qué reality salió David Bisbal. Si se acuerdan de esa época, esa onda.
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0: Dale ahí.
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0: Más o menos, David Bisbal sonando en esta bulería aquí en 88.9, refrescando un poco la mañana. Piden el segmento, por favor,
1: bulería, bulería,
0: de la canción suave. Vamos a elegir algo, ¿ya? Vamos a elegir algo y ahí hablamos del tema.

nos acompañaban a esta hora de la mañana, 11:49. He aquí una guía práctica para un regreso a clases sin estrés, según la tropa del diario. El Ambateñito es quien envía un abrazo grande a Fabián y todo su equipo.

0: perdón que les dejé solos un instante nada más. He aquí la guía para el regreso a clases sin estrés. Es para eso, para lo que hemos venido el día de hoy, para hablarles acerca de esta guía práctica para el regreso a clases sin estrés. Bueno, si bien es cierto, las vacaciones transcurren y mientras las mochilas se preparan, también lo hacen las emociones de niños y niñas adolescentes antes de un nuevo comienzo. Las semanas de vacaciones transcurren y cada vez falta menos para que las aulas y los pasillos vuelvan a llenarse de voces, uniformes y mochilas. El regreso a clases marca el comienzo de un nuevo ciclo para miles de niños y niñas adolescentes, quienes se preparan para reencontrarse con sus compañeros y maestros, pero también enfrentar retos y experiencias. Mientras algunos esperan con entusiasmo el reencuentro y el regreso a la rutina escolar, otros pueden experimentar nervios, ansiedad o incertidumbre ante lo que traerá este nuevo periodo. El cambio de horarios, las responsabilidades académicas y la adaptación a nuevas dinámicas pueden generar estrés en los estudiantes, por lo que la preparación y el acompañamiento de la familia cumplen un papel importante. Estar cerca de ellos, especialmente durante los primeros días, pueden ayudar a que esta transición sea más llevadera y positiva. Por eso compartimos este momento especial acá desde este barrio latino. Vane, ¿te llenas de nervios? A ver, ¿subimos un poco?
1: Hola.
0: Ahí sí.
1: Hola, hola.
0: ¿Qué dice Vanessa Chonata, que nos acompaña todos los días miércoles y en estas vacaciones también? Obvio, la peque Barbarita.
2: Hola.
0: Felastegui, ¿cómo estás, Barbarita?
2: Súper bien.
0: Ay, muy bien. Hoy vamos a hacer esta guía para el regreso a clases. ¿Qué es lo que te da nervios, te da emoción y ya quieres regresar a clases? ¿Qué es lo que te entusiasma más?
2: La verdad es que me da pereza.
0: Sí, te da pereza, es bueno. Y atrás la la abuelita, se escuchó claro, ¿no?
1: Sí.
0: Es que es bueno, eso tenemos que conversarlo aquí. ¿Por qué? ¿Ya te acostumbraste a dormir hasta tarde?
2: Sí, yo me duermo hasta las 11 de la mañana.
0: No, si se nota, pues, Barbarita. ¿Y a ti qué te da nervios, miedo? No sé, ¿cuáles son las emociones que llevas para en el momento que piensas como mamá al regreso a clase?
1: Hola, hola, bueno, a ver, a mí lo que más nervios me da es que ya va a empezar una nueva etapa, ya se va al cole. Entonces como que los cambios de humor que se vienen y la edad, la época que voy a atravesar, sí me da un poco de incertidumbre, de miedo.
0: Ya, ustedes, ¿cómo se sienten? 0999-889-889, conversennos, díganos cómo está ese asunto. Si bien es cierto, Vane, ¿tú te acuerdas de tu regreso a clases?
1: Claro que me acuerdo.
0: ¿Sí? ¿Qué le emocionaba más o también Raquel le daba pereza? No le daba pereza. ¿Sí era buena alumna? Tengo tres generaciones ahora en la cabina.
1: Cuatro generaciones.
0: Cuatro generaciones, no, todo lo tenemos, de verdad. ¿Tú sí te entusiasmabas?
1: Sabes que obviamente el olor a cuadernos nuevos, los esferos de colores,
0: ay,
1: todo lo nuevo, o sea, era como que te emociona, pero también la descompensación de sueño, se podría decir, sí te cogía de ley.
0: Sí, obvio.
1: Con sueño ya en el recreo, así que qué sueño.
0: Vamos a ver, vamos a hablar acerca de estas cosas, ¿ya?
1: Dale.
0: Cómo regresar a clases, pero así con otro tipo de emociones. Regula el horario del sueño, justo lo que hablaba Vane. Una semana antes del inicio a clases, ajusta la hora de dormir y despertar para tomar costumbre. Ya ves, Barbarita, te toca madrugar, faltando un mes, es decir, ellos regresan en septiembre.
1: Septiembre, ya los primeros días.
0: Ya, es decir, que tienes 2 semanas para dormir tranquilamente hasta las 11 de la tarde, y ahí sí. ¿Se aprovechas durmiendo o solamente pasas en la cama?
2: No, sí aprovecho durmiendo.
0: O sacas el celular y estás desde las 6 de la mañana, que habitualmente abres tus ojos normalmente en clases, y ves el celular, ves alguna serie, alguna cosa de esas.
2: No.
1: Ok. ¿Qué haces?
0: ¿Qué haces?
2: O sea, solo me despierto, voy a ponerme el uniforme.
0: No, ahora en vacaciones, Te despiertas y ves el celular. Ya ves, o sea, eso es lo...
1: Pero es que está en esa edad de que no quiso ir a ningún curso.
0: Es que está, eso estamos analizando. Entonces, eso es lo que estamos revisando. Que... Porque imagínate que yo, la verdad, a muchos chicos les admiro mucho también que están siguiendo cursos. Y en esta oportunidad dijo, no, curso no.
1: Exacto, justo eso me dijo, mami, no, ya hago demasiado el año. Este año no quiero nada, el otro lo que quiero.
0: Ya.
1: Entonces, lo que sí, estoy haciéndole un curso en casa, que aprenda a ser comedida, no está de más, no por el hecho de ser mujercita,
0: qué bueno, ¿no?
1: Porque los varones también deben aprender a ser caballeros, a ser mujercitas, damas en toda su expresión, que tienda bien la cama, que, o sea, le va a servir para la vida, ¿no?
0: Claro,
1: no justo. Como un rol de género, sino como una herramienta de vida.
0: Y ojo, en la casa a veces pensamos que tender la cama, dejarla destendida, normalizamos eso, pero ¿para qué si ya me voy a dormir otra vez? La primera imagen le vende a tu cerebro eso de ser organizado desde el inicio.
1: Exacto.
0: Y desde ahí,
1: de disciplina para la vida.
0: Desde ahí para adelante. Y no es, justo esta semana hizo algo malo mi hija. Entonces le decía, mi amor, si yo no te llamo la atención, no te educo como papá, la vida más adelante te va a enseñar. Y esa es
1: esa
0: bien mala.
1: Duele más.
0: Esa es bien mala, te duele tres veces más. ¿Algo me querías decir?

0: Estaba así. Algo me iba. A ver, cuéntame, cuéntame. A ver.
1: Si te has desvelado en vacaciones, intenta acostarte 15 o 30 minutos antes cada noche para levantar.
2: Y
0: eso
2: ya
0: es,
2: te acostumbras a levantarte más rápido.
1: Claro.
0: Ya, o sea, el chiste es acostarse más temprano para aprovechar el sueño y despertarse más temprano. Decía,
2: Claro.
0: justo hablábamos de eso hace algunas semanas atrás. Los expertos dicen que de 10 a 12 de la noche se renuevan nuestras células, el cabello, la piel,
2: ¿Y
0: los
2: los
0: ojos, la
2: niños?
0: vista, todo eso, y es un horario muy importante. O sea, duérmete de 10 a 12. No importa que te levantes 3 de la mañana, 4 de la mañana, a trotar, a lavar, a cocinar, lo que sea, pero esa hora sí es
2: Pero en adultos.
0: importante. En todos.
2: Sí.
0: Sí, de 10 a
2: Porque yo
0: 12 de la
2: tenía.
0: noche es un horario que comienzan nuestras células a renovarse y por eso estamos más jóvenes, más
2: Te cuento que
0: impecables.
2: yo sabía que los niños deben dormir a las 8.
0: ¿En
2: Y
0: serio?
2: o sea, sus 4 horas de sueño profundo son los que estimulan para que crezca.
0: Ay, qué lindo. Mira, todo eso. ¿Algo también querías decirme,
1: A ver.
0: Barbie?
2: ¿Quieres darnos algún tip para la
0: ¿Alguno de los
2: escuela?
0: tips también para la escuela? Pues acá tengo otro pasado. ¿Ya entendieron? Ya, chicos, aquí en la cabina les voy a decir, les voy a preguntar. ¿Ya entendieron que tienen que dormir y despertar un poquito antes para cambiar toda esta parte en la que mucha gente, muchos chicos están acostumbrados ya a dormir hasta tarde, pero una semana antes tienen que entrenar en eso? Ahora en loncheras, vamos a las loncheras, ¿me parece? Esto es algo muy importante. Revisen juntos la propuesta semanal de loncheras ricas, saludables y muy cool para que no dejen de comer también. ¿Qué es lo más rico que te mandan en la lonchera? Hazle quedar mala.
1: Por ejemplo, a veces me sabe mandar así como fruta o también un crepe.
0: Y la verdad, aquí entre nos, si te gusta la fruta, llevarte una frutita.
1: Sí.
0: Si te gusta, ¿qué
1: Sí.
0: es lo que más te gustaría que te pongan en la lonchera o qué es lo que más te gusta habitualmente?
1: Y lo que más me gusta es cuando me manda así como crepes
0: ¿Ya?
2: y los taquitos de pollo.
0: Unos taquitos. ¿Cómo los haces? Tenemos que hacer una semana antes un
2: Perfecto, hacemos un
0: tips
2: menú
0: para hacer la
2: infantil,
0: lonchera y nos unimos con
2: nutritivo.
0: Daniel de los días lunes también, con
2: Ah,
0: Daniel,
2: genial.
0: nuestro nutricionista, y creamos una lonchera saludable. ¿Y qué es lo que te gustaría que te envíe tu mami? La verdad, estás en plena libertad de decirlo.
1: La verdad, o sea, me manda a todo siempre y me encanta.
0: Está bien.
2: ¿Ves? ¡Qué
0: Qué
2: lindo!
0: chévere, oye. Ya deja, ¿le estás viendo como a la cara o qué?
2: No, ni le veo,
0: Ay.
2: te juro. Es más, me estoy emocionando.
0: Ah, qué lindo. Qué lindo. ¿Y tus compañeras o compañeros les envían algo? ¿O de pronto que tú dices, deberían mandarte algo especial?
1: No.
0: ¿Para nada?
1: No, para nada.
0: Y a la hora de lonchar, ¿cómo lo hacen? ¿En grupo? ¿Tienen su...? Se quitan, comienzan, ay, ¿qué te mandó tu mami? Todo, compartamos todos. ¿Sí o no?
1: Sí, compartimos todo. A veces, por ejemplo, mezclamos los lunch que nos mandan nuestras mamás.
0: Ay, qué lindo.
1: Y ahí nos encanta
0: Y
1: todo.
0: esto te hace ser un buen
2: ¿Sabes
0: compañero,
2: qué?
0: mira, Vane.
2: Oh, sí.
0: Claro.
2: Pero a veces sí nos sale caro. Oye, ma, hoy tengo que llevar para todos hot dogs.
0: A ver, no, no, no,
2: Y yo,
0: no.
2: sí,
0: La, la, la,
2: ¿cómo
0: ahí
2: que
0: sí, ya
2: para
0: no, ahí sí.
2: todos?
0: Somos 32.
2: Imagínate. Vamos a hacer tacos y tengo que llevarle
0: Ay,
2: carne.
0: estamos haciendo una guía de regreso a clase sin estrés aquí en 88.9, pero antes también cambiar la forma de pensar, que podemos aportar también con un granito de arena para el cuidado del medio ambiente. Si tú utilizas muchas fundas, lleva tu fundita, lleva tu bolso, hacer las compras, procura que las luces de la casa que no se necesitan estén apagadas, procura cepillarte con un vaso con agua para cuidar también la cantidad de agua que ocupas. Procura bañarte en menos cantidad de tiempo. Esos son algunos de los tips que te damos desde acá, desde Rumba. Y para pensarlo bien, ahí te va una canción.
3: La siguiente canción tiene menos de 5 minutos, tiempo suficiente para que puedas disfrutar de un buen baño.

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0: Señoras y señores, con ustedes el señor Diego Mantilla. Novedades deportivas, por favor.
2: ¿Qué tal, Fer? El saludo afectuoso para ti, para todos los oyentes de 88.9 FM Rumba y a nivel mundial a través de nuestra web www.fmrumba.com. Sí, interesantes novedades ya. A una semana considero yo que acá en Tungurahua, en la ciudad, un evento de magnitud, ¿no? El tema de Macará en
0: octavos de final. Permítame, señor Mantilla.
2: Va a buscar la canción. No creo que un macareño no tenga la canción.
0: Claro, aquí está. A ver, espérate.
2: Se le da hasta más de emoción.
0: Claro,
2: hablar.
0: Cuéntala con emoción, porque si es Macará, sí. Habla así, bueno, te cuento la historia.
2: No va a jugar de nada.
0: No va. ¿Qué pasa con esto? Cuéntame.
2: En el tema profesional siempre, más allá del color que creo yo debemos tener todos, ¿no? Porque siempre se escucha, hincha de quién eres, hincha de Ecuador, hincha de cualquier otro equipo. No, no tiene que su equipo, por más que esté donde esté, mantener el orgullo. Yo me acuerdo de ti.
0: ¿Y aquí estamos macareños?
2: No, no. Pero si está clarito rojo, no sé.
0: Barbarita, por favor.
2: Por favor.
0: Tú vas a ser del Macará.
2: No, tú eres de técnico también. Todos somos de técnico.
0: Bueno,
2: ¿y? Algo importante para el aficionado ya a una semana casi de lo que va a significar el arranque de este playoff, ¿no? Porque son dos encuentros, el uno en Brasil, precisamente en Santos. Uh-huh. Es una tierra muy, muy mítica, ¿no? Es la tierra del Rey Pelé. Y hoy por hoy está jugando allí otro de los cracks que tuvo la selección brasileña, el caso de Neymar. Que mucho se ha escuchado que va a colgar los botines, que tal vez sea en este año. Tuve la posibilidad de mirar una gala precisamente que organiza Neymar en beneficio de los niños y demás.
0: Y su retiro, supuestamente su retiro, ¿es por su indisciplina? ¿Es por su salud? ¿Es por la edad? ¿Por qué se da?
2: Mira, el tema de la indisciplina, considero yo que no solo se le debe mirar al futbolista. Claro, se lo juzga, se lo cataloga, se lo estigmatiza por lo que son visibles, pero yo he visto ingenieros, doctores, abogados, asambleístas y demás que también tienen una vida nocturna larga, que también se toman un trago, que también les gusta a las mujeres y también les gusta a los hombres, porque también ahora no
0: de
2: es...
0: De todo ahí.
2: De todo. Entonces, el tema de Neymar, más el problema es por sus lesiones, ¿sí? Se recupera para lo del Mundial, jugó apenas un par de minutos por ahí en dos encuentros.
0: Y lo hizo bien.
2: Y anotó un penal, ustedes se recordarán, en el último encuentro. Lo atractivo y lo que mucha gente piensa, ¿vendrá, no vendrá? Solo lo sabe él. Ayer incluso cuando fue entrevistado sobre ese punto de que se va a retirar, el papá dijo que no. Lo entrevistaron al papá y el papá dijo que no, ¿por qué quieren retirarle a mi hijo? No
0: pues se está va a bien. Retirar.
2: Entonces cuando luego habló Neymar y dijo, tu papá dice que no te vas a retirar, y se ríe con una contestación muy jocosa, dijo, no, él no juega, dijo, ¿me explico? Entonces,
0: o sea, él sí quiere.
2: El papá quiere.
0: El papá quiere continuar.
2: Neymar dice, él no juega, dice. Entonces hay que esperar. Lo que sí, para la afición de acá, de la ciudad de Ambato, conozco que creo yo habrá unas 2,000 a 3,000 entradas disponibles ya en la General Oriental. Seguro va a tener un escenario completamente lleno. Cabe mencionar que hay entradas para el equipo visitante, el caso del Santos, que va a venir con hinchada. Ajá. También muchos, claro, se ve, pero es por el tema de los auspiciantes, ¿no? Recordarles que es un partido Conmebol y allí los auspiciantes son de la Conmebol. Entonces, considero yo que el papel que saque Macará se va a agotar, y eso va en bien de la ciudadanía. Que Macará da una gran ayuda, allí se mueve la economía, el transporte, el comercio, el tema de las camisetas, de las comidas, bueno, una serie de beneficios que Macará trae a la ciudad, sí, a la ciudad en general, no solo a los tenquistas ni a los macareños, nada, sino a la ciudad en general, y eso lo vemos con muy buenos ojos. Estaremos la próxima semana ya en territorio brasileño, haremos el contacto como siempre, Fer, para comentarles todas las novedades de lo que ocurra allá en
0: Santos. ¿Cuántos zambateños prevé que llegarán?
2: Yo calculo que debe haber por lo menos unos 200 o 300. Lo que pasa es que también el tema de los macareños, y conversaba con muchos de ellos, la economía, ¿no?
0: Ajá.
2: Se fueron a Argentina, se fueron a Perú.

0: algunos se fueron a Colombia, entonces...
1: Pero hay gente que estuvo esperando ese momento de Brasil.
0: Y Brasil es ahora. Claro. Los que puedan, háganlo. Porque dense en cuenta ustedes, y eso no es una herejía, sino más bien una realidad. Ajá. Muchos no le vieron a Macará, porque hay una diferencia, ¿no? Macará tiene cerca de 90 años.
1: Ajá.
0: ¿Sí? Sí. Si comparas con técnico, tiene casi la mitad, 55 por ahí. Uh-huh. ¿Ya? 90 años. Muchos no vieron estos partidos. No uh-huh. vieron. Porque antes iban los mejores, o sea, el campeón y vicecampeón. Hoy van hasta el octavo o noveno. Pueden uh-huh. ir a un torneo internacional y si clasifican, lógicamente poder tener una experiencia internacional.
1: Sé de tu comentario pasivo-agresivo.
0: No, siempre la verdad.
1: ¿Qué estás diciendo? Es que es joven. Siempre tiene que buscarle algo, alguna cosa.
0: Motivando.
1: Sigamos informando, por favor, Diego.
0: Solo te recuerdo que yo jugué en año 95 en segunda categoría en Macará. Yo jugaba en el barrio 19 de Esmeraldas y de ahí me sacaron. Porque ahí era como.
1: No vivamos del pasado, brother. No hablemos del pasado.
0: Lo que te digo es.
1: El pasado ya pasó.
0: Tú jugaste
1: en Macará. Futuro no lo sabemos.
0: Tú jugaste en Macará.
1: Lo que vivimos en el presente es lo que nos interesa.
0: Tú jugaste en Macará.
1: No, pues, obvio.
0: Yo sí jugué, date cuenta.
1: Claro, es que esto es dura la verdad.
0: ¿Por qué no le voy a querer a Macará si
1: claro,
0: fue mi equipo?
1: Claro.
0: Sí.
1: Está muy bien.
0: Ah, muy contento.
1: ¿Cuándo sales para allá?
0: Fin de semana.
1: ¿Y qué nos vas a traer? Bueno, ya directo, ¿qué me vas a traer?
0: Es que no sé todavía. ¿Qué hay? No conozco. He estado en Sao Paulo, he estado en Río. He estado en Manao, he estado en algunos unos lados allá en territorio brasileño, pero sería
1: Vamos
0: mi primera
1: a ver
0: vez.
1: Especialidad de allá.
0: A ver qué hay.
1: Hoy tiene una camiseta muy chévere, esta, Diego Mantilla.
0: Este es ecuatorianista.
1: Claro, de JB. Es... Guaro dice en su camiseta.
0: ¿Qué dice ahí?
1: Con un símbolo de la provincia.
0: Mira la marca. Solo,
1: la marca. No importa. Es Maqueño Republic. Ah, ya. Muy bien, muy bien.
0: Maqueño, eso es ecuatoriano.
1: Claro, más ecuatoriano que.
0: Sí.
1: Que el verde.
0: Esperemos ver. Macará tiene una agenda muy apretada. Supimos que la dirigencia pidió una suspensión contra el partido de la Católica. No accedió a la Liga Pro. Macará va a tener que jugar fin de semana, va a tener que jugar jueves, otra vez fin de semana y otra vez jueves. Sí.
1: Fuerte.
0: Tiene un buen equipo, hay que reconocerlo. Tiene un muy buen equipo para mí, desde mi óptica. Tiene un buen equipo, a diferencia de técnico universitario, ¿no? Que lamentablemente está en horas bajas, no encuentra una ruta correcta del entrenador.
1: Pero aquí.
0: No da jugadores, no hay.
1: Bueno, Diego.
0: Hay una diferencia total.
1: Diego, lo que aquí analizamos también está: ¿qué tan bueno en comparación al Santos?
0: Mira, yo te hablo en términos generales, no quisiera ahondar, ¿no? Entre hombre a hombre y entre Santos y Macará, sino a nivel general. El nivel del fútbol brasileño es muy elevado.
1: ¿Verdad? Claro.
0: Los sueldos, hablo de todo lo que conlleva
1: un
0: estar
1: club,
0: en
1: así,
0: un club
1: claro.
0: tan grande. Para que esté Neymar, ¿verdad? Claro que él hace más por pasión, ¿verdad? Como que le traigas acá a Leguía a jugar en Macará, o como le traigas a Fabián Burbano a técnico. O sea, ellos lo van a hacer de corazón. Eso es lo que hace Neymar ahí en el Santos. La pregunta, ¿estará o no estará? Vamos a ver, tendremos la información, lógicamente. Esperemos que pueda venir, ¿no? Porque es un atractivo, no solo a nivel de la ciudad, diría yo, a nivel de país, tenerlo acá a un crack, una figura, porque es indudable eso, su gran paso en el Barcelona de España, en la selección brasileña y demás, hacen presagiar que ojalá pueda venir.
1: Y sería bueno despejarnos de esa duda a través de tu trabajo periodístico también, preguntarles a los principales de allá de Santos si viene o no viene a Ecuador, para quitarnos despejar esa duda. No,
0: hay esa duda, pero el único, insisto, Fer y
1: el papá.
0: A los amigos oyentes, es él.
1: Claro.
0: Tú le viste en la última convocatoria que hizo Ancelotti, coge su helicóptero y llega al
1: claro.
0: entrenamiento, pa, y aquí estoy, y voy a entrenar y todo.
1: Deme chance que ya llegué, acabo de llegar.
0: Por ejemplo, en la primera fase jugó contra el Deportivo Cuenca, en Cuenca, no vino. Es una situación en la cual él define.
1: Vamos a verlo.
0: Esperamos ver también en técnico universitario que las cosas cambien, se dice que va a haber incorporación de jugadores, no sé cómo está el tema del técnico, la hinchada sí está muy dolida. Y bueno, son horas bajas. Y el fútbol es así, al igual que la vida. Hay altos y hay bajos.
1: Muy bien. La mejor de las suertes para todos. Sí, sabemos que es como tú dices, Diego, muy sabiamente. Son temporadas, nada más. Es un tiempo, nada más. Y de eso, de cada momento de nuestras vidas, tenemos que aprender. Y así como club también aprender. Y sabemos que les va a ir bastante bien si es que saben llevar, sobrellevar este momento.
0: ¿Y qué pasa a Riobamba también? Pues tenemos gran sintonía ya con el Olmedito.
1: ¿Ya?
0: No clasificó ni al zonal de segunda categoría.
1: ¿Cómo está? ¿Cuál es el asunto? ¿Cuál es el problema?
0: Si nosotros nos quejamos allá es peor todavía, ojalá.
1: ¿Cuál es el problema? ¿Dirigentes, jugadores?
0: Claro, dirigencial. No. Mira, siempre llévate que si está mal

0: Fíjate que si está mal la cabeza, está mal todo. Uh-huh. El tema dirigencial ha sido un problema en Riobamba, el Olmedo ha atravesado horas muy, muy, muy, pero muy bajas. Y lo peor es que no hay un camino de solución, ¿sí? No hay un camino de solución. Entonces, el Olmedo es un equipo tradicional, siempre se jugaba con Macará, con técnico. Realmente, yo lo extraño, como al Quito. El Quito, por ejemplo, sí, quedó campeón allá en Pichincha y va a jugar eso. Ojalá regrese. Y que vuelva, y dale, Quito, dale.
1: Qué ese chévere, sí. Sí, de verdad.
0: Un grito propio era eso.
1: Diego, sí. Muchísimas gracias, ¿no?
0: Vamos a estar en contacto, Fer.
1: Encantadísimo, siempre. Muchas gracias, más
0: y
1: bien.
0: Un saludo afectuoso a toda la gente linda de 88.9 FM.
1: Perfecto. Diego Mantilla estuvo con nosotros hablándonos sobre el mundo del deporte.
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0: ¿Cuánto tiempo durará eso? ¿Unos seis meses así extrañarle a alguien?
1: Sí, un año así ya para no extrañarle nada, amigo.
0: Ya un año. Más o menos, oigan, seguimos aquí en la cabina de 88.9 con Vane, la mami y Barbie, la hija, hablándoles acerca de esta guía para un regreso a clase sin estrés. Actitud positiva, ¿qué les parece?
1: Excelente, pienso que esa es la cerecita del pastel.
0: La actitud positiva, a ver, ¿qué dice?
2: Mira que estabas.
0: Hablar sobre lo bueno del colegio, las materias interesantes y las actividades extracurriculares para cambiar la percepción. ¿Qué dices, Barbarita, acerca de esta actitud?

0: actitud positiva.
1: Yo les vengo a dar tres tips. Primero,
0: a ver.
1: Llega con una sonrisa.
0: Ah, ya, muy bien. Justo lo que les decía en la cámara, detrás de cámaras, ¿qué digo? Detrás de micrófonos.
2: Estoy en cámaras,
0: estoy, siempre soy volado. Yo. A ver, te hablaba, te decía que sonríe. Cuando algo esté mal, sonríe, porque el cerebro solamente recibe señales, nada más. ¿Sí?
1: Claro.
2: A ver, continuamos.
1: A ver, segundo
0: tip de Barbarita.
1: Ten ganas de aprender, no necesitas saberlo todo. Lo importante es estar dispuesto a descubrir cosas nuevas.
0: Ah, qué chévere, ¿no? Interesa. ¿Y ahora qué aprenderé? Y el tip número 3.
1: Ponte una meta sencilla. Por ejemplo, voy a entregar mis tareas a tiempo o voy a participar al menos una vez en clase.
0: Wow, qué difícil, en algunas circunstancias también que...
2: Depende de la personalidad.
0: Sí, dependiendo
2: puede
0: también.
2: Puede ser un reto incluso, es muy grande.
0: Pueden, como siempre lo decimos, los hábitos son muy importantes. O bien te construyen, o sea, todo es una suma.
2: O te destruyen.
0: Sí, todo es una suma de hábitos, nada más. Y uno de aquellos, a ver, a ti, ¿qué te desconcentra cuando haces tus tareas?
1: A mí, las músicas de mi mamá.
0: Ya,
2: las
0: esas son
2: las canciones de la mamá.
0: ¿Ya ves? ¿Ya ves, Vanessa?
2: ¿Qué? Yo escucho música tranquila.
0: ¿Qué música escucha ella? Reggaetón.
1: No.
0: Perreo.
1: Esa de escuchar, por ejemplo, una que sabe cantar. ¿Cómo es?
0: Que repite y repite.
2: Yo escucho música de señora.
0: Amanda. Exacto. Miguel, así Miriam. Ajá. Hernández, así en esa onda, ¿en serio? Y eso te desconcentra.
1: Sí, es que canta, pues.
0: Es
2: que ¿cómo vas a escuchar eso sin cantar? O sea, para eso no escucho.
0: ¿Qué más te desconcentra cuando haces tus tareas? Un gato, juguetón, tus mascotas.
1: No, de ahí nada más me desconcentra.
0: ¿Qué es lo ideal? Lo ideal, pienso yo, para las mamis es crear un espacio para que los chicos se concentren, pienso yo.
2: ¿Y sabes qué? Detrás de eso también pienso que como madre es importante que tengan un sitio para que no desordenen. Porque créeme que salen con sus manualidades y sus hojas y la... ¿cómo se llama? Ahora le dicen brillantina, la escarcha que se conocía
0: claro,
2: en mi época.
0: Claro.
2: No, entonces perfecto, tienes tu espacio, haz lo que quieras ahí, recoges y punto.
0: ¿Qué es
2: pero
0: lo que,
2: si no, toda la casa brilla.
0: ¿Qué es lo que más te gusta para regresar a clases?
1: A mí comprar los útiles escolares.
0: Eso es lo que más te gusta, ¿cierto? Ajá. Porque todo viene nuevo, huele a nuevo y te le... ¡ay, estos colores! Y te llaman bastante la atención. ¿Y qué es bueno? ¿Te gusta que te lleven a comprar los útiles escolares o que tu mami llegue simplemente a la casa y decir, ya traje?
1: No, ir a comprar los útiles escolares.
0: Error de los papás.
2: Error en una.
0: Uy, yo me pongo en el punto de vista de papá y yo digo, ¿cuál? Llevarles, por ejemplo, a un supermercado a comprar con los niños es un error.
2: Sí, no. Pues
0: sí, es un error.
2: Más.
0: Llevarle a comprar la lista de útiles escolares sería un error, pero escuchamos ahora a los niños que quisieran estar
2: ¿sabes
0: ahí?
2: Sabes que yo lo tomo como una ventaja porque es, okay, mira, te voy a dar lo que tú escojas.
0: ¿Ya?
2: Estoy haciendo un esfuerzo, lo ¿ya? que tú quieras y todo.
0: Pero no exageres.
2: Pero necesito, bueno, o sea, que escoja lo que ella quiera, no, ¿ya? Tampoco va a exagerar, es una niña consciente.
0: Ya, ay,
2: pero,
0: qué lindo, mira
2: okay,
0: lo que te dice.
2: Te estamos dando lo que quieres, pero danos buenas notas.
0: Se ganó un
2: tampoco
0: KFC.
2: Las mejores notas. Pero sí que se esfuerce, porque también para los padres es un esfuerzo darles la mejor calidad o los gustos que ellos quieran, ¿no?
0: Claro.
2: Y la mejor reciprocidad que tenemos es eso, las buenas notas, que no haya llamados de atención, que aprendan y que eso, den su mejor potencial en la escuela.
0: Voy a seguir con los diferentes tips. Ya mismo terminamos esto de la guía de regreso a clase sin estrés. Evita sobrecargar las actividades una vez que ingresen, equilibra las responsabilidades escolares con tiempo de descanso para que no se agoten. Entran y el cambio es totalmente grande. No, siéntate, antes pasó eso, entonces vayan despacio.
2: Exacto, vamos ya con tiempos, o sea, quieras o no, ahí sí tenemos que ser los malos. Tal hora llegas, perfecto, te lavas las manos,
0: eso
2: comes, haces los deberes, o sea, cada quien
0: que
2: a
0: se
2: su ritmo,
0: una rutina.
2: A su ritmo crear un cronograma para
0: perfecto.
2: Que ellos tengan

0: disciplina y no se abrumen, porque si tienes demasiadas actividades te vas a abrumar, te vas a estresar, te va a dar ansiedad. Y no se trata de eso, ¿no?
1: ¿Te has sentido algún momento sobrecargada, así, ay, Dios mío, esta mami, cómo me pide todas las cosas de una sola vez?
2: A veces.
1: ¿A veces sí?
2: Sí.
1: ¿Cuándo es? ¿Cuando han dejado, porque es un equipo, ¿no? ¿Han dejado cosas para el último o cuando te sientes así ofuscada?
2: O cuando se demora mucho, por ejemplo, y dice, apúrense todos, y ella es la última en alistarse.
1: Ah, ya.
0: Entonces, es que tengo que prepararles a todos.
1: No, oye, tranquila, no te desquites en la casa, ¿no? Eso nada más te pido.
0: Hasta mis gatos se portan mal.
1: Siguiente de los tips para guía para el regreso a clase sin estrés, reforzar la seguridad. Recuérdales sus logros anteriores y animarlos a ver el nuevo ciclo como una oportunidad para aprender y hacer nuevos amigos. Qué chévere eso, ¿no? Que tengan una medida. Mira lo que hiciste el año anterior, lo hiciste muy bien, felicidades. Y eso es importante, enfocarse en las cosas buenas. A veces decir, a ver, mira lo que hiciste el año anterior, estaba pésimo todo y ahora quiero que cambien las cosas. No,
0: enfoquémonos
1: en las cosas positivas.
0: Exacto.
1: Y avancemos.
0: Así es, reforzar lo positivo y motivar a cosas nuevas positivas.
1: Perfecto. Siguiente tip, hacer compras escolares juntos. ¡Wow!
0: Le atinamos.
1: Miren, yo me equivoqué ahí, pero yo la verdad no...
0: De verdad no les llevo.
1: No les llevo. No le llevabas a los chicos ahora que están lejos. Mira, es menos estresante. En Estados Unidos la vida es menos estresante. Regresan a clase simplemente pocos útiles, pocas cosas. Llevan su computadora y listo.
0: ¿Ya? Bueno, sí, ahora se ha dinamizado más esto y ya está todo más tecnológico, se ha actualizado. Manejan ya lo que son plataformas en muchas instituciones y tal. Pero sin embargo los cuadernos y algo sí piden.
1: Sí,
0: pero no es demasiado.
1: Pero es lo básico, nada más.
0: Y también tú como madre o padre de familia te das cuenta que el suspenso y el peso de la lista, nunca me voy a olvidar del inicial 2 o de primer año. Dios mío, pensé que me iba a poner un bazar.
1: Sí.
0: Pero no, ya pasó.
1: Y
0: ahora es menos, cuadernos, carpetitas,
1: hacerlo,
0: lo básico.
1: Hacerlo todo a tiempo, por favor, vayan haciendo a tiempo las cosas. Después no.
0: Aunque
1: no
0: hay que hacer
1: cambios.
0: Un llamado de atención.
1: ¿Por qué?
0: Los que estamos haciendo a tiempo las cosas, aún nos llegan los libros en ciertas empresas. Retrasan el cronograma, ¿no?
1: Si hacen un convenio, si te estás beneficiando económicamente, por lo menos ya tú también organízate y haz las cosas rápidas.
0: Exacto.
1: Siguiente, hacer compras escolares juntos, lo que les decía, que participe activamente de este momento, es una gran idea. Deja que elija los útiles y accesorios que le gusten. ¿Estás de acuerdo?
2: Sí, estoy totalmente de acuerdo.
1: Muy bien, ya lo dijo. Siguiente, conversar sobre la vuelta a clases. Habla sobre sus expectativas, miedos y emociones respecto a un nuevo ciclo y escucha y brinda apoyo. ¿Sí o no?
0: Por supuesto, sí, es algo bueno. Pienso que sí, hay que saber escuchar también, ¿no? Porque al fin y al cabo los padres solo somos una parte de este proceso. Los que viven el proceso día a día experimentan emociones, sentimientos y experiencias son ellos. Entonces no siempre vamos a tener la razón. Así que hay que saber escuchar. También hay que aprender de los hijos.
1: ¿De qué te gustaría que hable tu mami contigo acerca del colegio? ¿De tus amigos?
2: O sea, eso siempre me habla que tengo que escoger bien las amistades, porque hay unas amistades que son malas y otras que son buenas.
1: Ya. De los profes, hay nuevos, de pronto conversan acerca de eso, porque le llega un profesor nuevo y ves las expectativas totalmente diferentes, ¿no?
2: Claro, pero por ejemplo, a mí todos los profes de mi escuela me caen súper bien.
1: Eso es lo bueno, ¿no?
0: Sí.
1: ¿Se ha habido en toda la vida estudiantil algún profe que digan, Dios mío, me saca de quicio este profe o no?
0: Sabes que sí tuvimos una mala experiencia, pero bueno, ahí está el acompañamiento que se dio en la escuela y todo, y se solucionó.
1: Y conversaron
0: no
1: como
0: fue
1: padres,
0: el inconveniente,
1: ¿no?
0: Solo con una niña. Obvio, cuando yo lo acepto, no es una monedita de oro mi hija, ¿no?
1: Claro.
0: Ni la mayoría de niños. Pero si el problema es con uno, perfecto. Con tres, está bien. Pero si es con 10 niños del aula, el problema es el profesor.
1: Muy bien. Está bien que asistamos todos.

0: Todo el primer día de clases, tú asistes el primer día de clases, ¿te da emoción?
1: Sí, sí me da emoción. Pero, por ejemplo, no me gusta levantarme el primer día, así es como que, wow, un nuevo día y así.
0: Ni porque vienen zapatos nuevos, uniforme nuevo ni nada.
1: No, es que es como que es muy temprano y aún no es como que me despierto bien.
0: ¿Ya?
1: Y eso no me gusta mucho.
0: Estábamos pensando de pronto decir, a mí no me gustaba asistir el primer día porque la típica no es. El primer día la sesión, entonces vamos a elegir la directiva del curso.
2: Ah, sí, pero no, ya no es así, ya.
0: Hay muchos papás que evitan eso. Bueno, muchas gracias. Hasta aquí los tips para el ingreso a clases cero estrés.
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6: El saliente gobierno de Colombia reactivó la venta de energía a Ecuador y puso fin a la pugna política y comercial que durante 6 meses paralizó sus exportaciones de electricidad. Luego de 6 horas de audiencia, un juez dictó prisión preventiva contra el alcalde de El Tambo, René Alonso Castillo, un concejal y un promotor de eventos por presunto delito de peculado en la contratación de espectáculos artísticos para las fiestas de cantonización de 2024. Primeros resultados tras los operativos de seguridad en Quito. En los ingresos a la ciudad fueron detenidas varias personas que transportaban drogas. Militares y policías refuerzan los patrullajes. Progen intenta evitar que se conozcan los nombres de terceras personas a las que fueron parte de los 104 millones de dólares pagados por el Ecuador. Un tribunal de Florida convocó a audiencia para resolver esa petición. Tres cantones de Cotopaxi fueron señalados como vulnerables a inundaciones, deslizamientos de tierra y desbordamiento de ríos, pero la prevención es limitada. Televistazo da cuenta de las acciones que hasta ahora se toman para enfrentar el embate del fenómeno del Niño. El Papa León XIV anunció una gira por Latinoamérica para noviembre de este año. Visitará Perú, Argentina y Uruguay. Y la selección ecuatoriana confirmó a su primer rival de la gira asiática. Se espera que su nuevo entrenador debute ante Corea del Sur en Suwon.
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1: 13:09. ¿Y cómo estamos? ¿Cómo la estamos pasando? Hoy es miércoles 5 de agosto. Despidiendo a toda la gente del barrio latino con Fernando Acosta y todos sus invitados. Estaba escuchando. Bueno, y cada mañana nos llena de muchas cosas que necesitamos saber. Bueno, aquí estamos listos para compartir hasta las 15 horas canciones que de seguro las quieres escuchar. Y también las puedes pedir mediante WhatsApp 0999-889-889. Vamos con un clásico, Daddy Yankee, y ese tema llamado El Amante. Yo soy Andrés Mejía.

Show, 13 con 16 minutos. Y bueno, hay una de las canciones siempre nos traslada a un momento especial. Es el caso de esta canción. Me la pidieron desde Riobamba. Saludos a Sofi, aquí suena Dani Ocean y La Voz con el tema llamado Mona.

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0: 53. Bueno, estamos alistando ya una nueva temporada en el receso. Mientras acaban y duran las vacaciones, se viene algo muy bonito, muy chévere. Y entre algunas noticias, diferentes canciones que ya nos están mandando ciertas productoras para poder promocionar. Ah, pero antes de esta canción. Sí. Bueno, Karol G va a adelantar un álbum que se estrenará. Oye, estaba constatando, y esto se estrena el 7 de agosto. Dos días. Karol G lanzará un nuevo álbum. En donde, y mientras fue su presentación en plena gira en Estados Unidos, Karol G adelantó uno de los de las nuevas canciones que se llama No me arrepiento de sentir tanto. Aparte de temas como Matadora, que ya está en una posición número 8, Después de ti, no la escucha. Bueno, son cerca de 14 canciones que va a lanzar Karol G. El mensaje del artista fue, pues, decir que una reflexión sobre las pérdidas emocionales. Recordemos que hace días, ¿no? En donde un supuesto video de Faye, ya intentando tal vez una relación o saliendo con otra persona. Muchos dicen que el artista sufrió una afectación emocional, y creo que siempre, ¿no? Creo que de igual manera cuando dio por fin su relación con Anuel. Pero bueno. Uno de los temas, pues, No me arrepiento de ser quien soy, es también quien marcará una nueva etapa en donde el empoderamiento femenino sin duda será lucido. Este disco procura llegar bajo los sentimientos de la Bichota Records con un mensaje muy especial para todas. Entonces, mucha gente está esperando este tema, este disco. 14 canciones. Vamos a ver cómo nos sorprende este 7 de agosto. Ya que Trópico, ¿qué tal? No tuvo el impulso necesario que necesitaba. Hubieron canciones muy buenas que sonaron, pero no tanto para competir con el Conejo Malo. Vamos, más música.
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Bueno, vamos a escuchar uno de los clásicos de Ozuna, ¿sí? Me lo pidieron mediante WhatsApp y aquí suena. Saludos La Tacunga, que está en sintonía del 88.9 aquí en El Receso. Suena un clásico, suena un clásico.

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Bueno, les cuento algo que tiene que ver con Shakira. Shakira acaba de romper el internet al recrear su famosísimo meme de 1997, donde aparece fingiendo trabajar frente a una computadora, en donde la cantante colombiana sorprendió a sus millones de seguidores en su cuenta de Instagram con una fotografía actual que copia de manera casi idéntica la postura y la icónica sonrisa de la imagen original de Shakira Mebarak, ¿no? Bueno, ¿cuántas cosas podemos hacer ahora con el tema de la IA, ¿no? Señoras y señores, la IA está realmente revolucionando a muchísimas mentes con el tema de lo que se ha realizado ya en varios estudios. Ahora mucha gente prefiere el tema del estudio de la IA para poder hacer el tema de afiches, el tema de pautas en varios de los negocios, de las marcas a nivel mundial. Y pues hoy varios estudios, varios reconocimientos también están de primera mano para poder también darnos a conocer el tema de lo que es la fase más importante de lo que es la IA, ¿no? Este estudio maravilloso, donde puedes tener a spot publicitarios, a artes inclusive. Hay mucha gente que inclusive lo estudia, lo hace para el tema del estudio, ¿no? Ayuda muchísimo para el tema de lo que es el estudio, el colegio, universidad. Pero bueno, no todo es la IA, ¿no? También hay que ponerla a trabajar un poquito también a nuestra cabecita y a nuestra mente. Porque ahora buscas todo, ¿no? En el

de diseño, pides que te ayude con un diseño, la IA te lo hace, y hay gente que inclusive ha hecho. Por ejemplo, ahora muchos establecimientos con el tema este de la IA, solo coges un arte, le dices que por favor te trabaje en tu marca, te trabaja ese arte y se fue, ¿no? Se fue. Sí, así es. Muy bien, 16:10, y es importante también poder estar de la mano con la tecnología, con el tema de el tema del manejo de redes sociales. Esto es una de las cosas también bastante importantes dentro de tu negocio, ¿no? Recibir el tema de capacitaciones, recibir el tema de actualización de datos también, que es muy importante, porque como tú sabes, el tema de la modernización va de la mano con la tecnología, y pues siempre tenemos que estar a la par, ¿no? Siempre tenemos que estar a la par con este tema también, que de a poco va llegando a muchísimas masas. Y bueno, solo este tema de conversar un poco de la IA es bastante extenso, ¿no? Vamos a ver si en los próximos días tenemos a los especialistas para que podamos conversar un poquito acerca del manejo de la IA, cómo lo puedes hacer. Esto es importante también para poder ayudar a muchísima gente. Ahora, el tema de las redes sociales. Bueno, este es otro de los temas muy importantes también hoy en la actualidad, ¿no? Por ejemplo, hay mucha gente que se pasó de Facebook, de Instagram, a la plataforma de TikTok, porque en TikTok tenemos ya el tema de los en vivo, en donde tú puedes vender tu producto en un cerrar de ojos, ¿no? Tú haces un en vivo a través de tu plataforma, de tu negocio, y vas, aparte de que vas teniendo seguidores, vas también teniendo resultados con este tema de las ventas, ¿no? Pero siempre y cuando, pues lógicamente, lo sepas utilizar. El tema de las redes sociales, el tema como tal de las plataformas digitales, nos beneficia y muchísimo, siempre y cuando tú lo sepas utilizar. Ahora, hay mucha gente que se pasa, por ejemplo, en el Instagram, se pasa en el Facebook, se pasa en el TikTok, viéndolos en vivos, ¿no? Al momento de que tú puedes generar monetización dentro de lo que es el TikTok por tu, lógicamente, tu negocio, ¿no? Y hay mucha gente que se distrae y pues claro, el algoritmo de las plataformas pues son así, ¿no? Por ejemplo, me invento, por ejemplo, si tú estás buscando, por ejemplo, ropa, que es lo que buscas en TikTok, el algoritmo trabaja con lo que tú estás pidiendo, y no solamente en esta plataforma, sino en todas las plataformas. Si tú, por ejemplo, me invento, buscas la marca de un vehículo, la marca de un auto, comienza el algoritmo a salir los vehículos que tú quieres. Y es así como funciona esto, ¿no? Por ejemplo, el tema de equipos, por ejemplo, hay mucha gente que quiere de pronto algún equipo para un estudio, algunos audífonos, algo de ello, ¿no? Entonces, el algoritmo va saliendo y también va trabajando de acuerdo a lo que tú quieres. Es por eso que las redes sociales como tal son buenas, son beneficiosas, siempre y cuando las utilices de buena manera. Y claro, si las aprovechas al 100, va a ser realmente una mina especial eso. Pero claro, si no lo sabes utilizar y te pasas solamente en el chisme, en la curiosidad y todo lo demás, pues no estás sacando nada de provecho, ¿no? Pero si tú utilizas de buena manera para tu negocio, para tu profesión, incluso vas a ver que estas plataformas, inclusive, por ejemplo, TikTok es una de las plataformas que monetiza el tema de los en vivo, el tema de los contenidos que tú tienes, siempre y cuando, pues lógicamente, como te decía, tu contenido sea acorde a los seguidores que tú vas a tener y van a irse sumando, y claro, vas a tener nuevos seguidores en tu cuenta. Así que esta es una cosa de locos, señores. El tema de la tecnología, el tema de las redes sociales, es importante ahora por lo menos recibir un cursito, por lo menos informarnos un poco, porque mira, hoy
hoy tenemos todo a la mano, todo tenemos a la mano. El manejo, el TikTok, por ejemplo.

entras a la página de Google y la misma inteligencia artificial te dice cómo tú puedes manejar, cómo tú puedes hacer esto, ¿no? El tema también del aprendizaje, de la monetización, del invertir dinero, esta es otra cosa de locos, ¿verdad? Esta es otra cosa de locos que si tú sabes invertir el tema de dinero en algunas plataformas, esto es una locura, ¿eh? Es una locura. Y he visto y he palpado que varios amigos, hoy sin trabajar, por ejemplo, son profesionales, ¿no? Y le apuestan al tema de invertir en varias plataformas. Bueno, hay algunas que puedo de pronto ahí mencionar, pero mi consejo es tratemos de estudiar un poquito, tratemos de averiguar, tratemos de buscar información, de poder crecer más allá de solamente buscar el chisme, de solamente ver los posts de la gente que nos interesa. Tratemos también de poder averiguar un poco acerca de varias cosas que tienes a un minuto, a un segundo. Está en tu teléfono, todo lo tienes en tu teléfono. Todas las herramientas las tienes en tu teléfono. Simplemente hay que instruirnos un poquito más. Por ahí hay incluso cursos digitales de los cuales puedes anotarte para que puedas aprender y podamos seguir adelante. Así que quería conversar esto porque hoy veía a mucha gente que está estudiando este tema de la IA y de hecho pues nosotros también estamos ya en ese aprendizaje, ¿no? Porque es importante también como medio, ¿no? Poder disfrutar de estas cosas que siempre son aportes para nuestra vida, ¿no? Tú estás invirtiendo en ti y eso es lo más importante. Invierte siempre en ti, es lo más importante. Cada segundo, cada minuto cuenta. Y lo más importante es invertir en cada uno de nosotros.

La Roma, señoras y señores, en este miércoles mitad de semana. Quiero saludar a Esteban. Gracias, mi querido Esteban. Un abrazo de cumpleaños de parte de su madre. Quiero decirle lo mucho que le ama. Felicidades. Darío, un abrazo para ti también. Gracias desde Patate. Saludos a la gente de Patate. Mi querido amigo Patate, Patate. Patate, Patate. ¿Quién se lleva una deliciosa bandejita de mariscos esta tarde? Yo quiero, es buenísima. La bandejita de marisco riquísima, señoras y señores, qué buena ahí, ¿eh? 16:26, esta es la rumba. ¿Cómo está tu negocio? ¿Cómo está tu tarde, ah? Vamos a escuchar el reporte de todo el público. ¿Cómo está tu tarde? Envíanos tu mensaje. ¿Desde dónde nos estás escuchando? Vamos a reportar sintonía en este momento. A ver, vamos a reportar sintonía entre todas las personas que me envíen su mensaje en este momento. Reportamos sintonía, vamos ahí. 0999-889-889. 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La parrilla de mariscos también, qué rico. Bandejita de mariscos, ahí para tres personas. Y hoy miércoles de alitas, ¿quién dijo yo? A ver, ¿quién quiere alitas? ¿Quién dijo yo? Vamos, Alejandro Sanz. Son partidos. ¿Para qué me juzgaste?

¡Chévere! Hat-tricks con este tema de los K-pop, ¿no? Bueno, os quiero contar un chismecito ahí, de esos chismecitos buenos, ¿no? De esos chismecitos buenos. Les cuento, señoras y señores, que en el Ecuador, para ser exactos, en la capital de los ecuatorianos, el regreso más esperado del pop español, sí señores, así como lo escuchan, el regreso más esperado del pop en español, ya es todo un éxito, ¿eh? ¿Saben de quién estamos hablando? Sí señor, estamos hablando de La Oreja de Van Gogh, sí, La Oreja de Van Gogh, señoras y señores, que regresa con la tremenda Amaia Montero, quien fuera la voz espectacular de lo que ha sido pues siempre La Oreja de Van Gogh. Tuvieron por ahí una separación durante algunos años, ¿no? Pero hoy regresa con la voz espectacular de La Oreja de Van Gogh, que es Amaia Montero. A más de 6 meses del concierto en Quito, La Oreja de Van Gogh y Amaia Montero desatan la locura entre todos los fanáticos. Más del 70% de las entradas ya fueron vendidas durante la preventa y todas las localidades, los diferentes y Fox en general ya se encuentran completamente sold out. Todo apunta a que el show del 10 de marzo del 2027 será uno de los eventos musicales más importantes del próximo año en el Ecuador. ¿Cómo lo escuchan? ¿Cómo lo escuchan? Sí, señores, así como lo escuchan, ¿eh? Y bueno, nos adelantamos un poquito esta tarde maravillosa al poder disfrutar de este hermoso tema. ¿Qué les parece? La playa. Qué hermoso tema en la rumba. Sonado en este miércoles. Qué relax para hoy.

0: Basta. Chévere canción, ¿eh? Sonando, señores y señores, en la descarga de la tarde en este día miércoles. Bueno, nos damos una pausa publicitaria, ya regresamos, no te olvides, hoy miércoles y alitas. Miércoles y una deliciosa bandejita de mariscos, y también miércoles para que te lleves los premios para tus hijos, para que vayan a ese control dental en Odonto LED con la tía Jenny Caína. Ahí estamos regalándote dos órdenes el día de hoy, ¿eh? No te quedes fuera de estos premios, están espectaculares. Vámonos entonces, señores y señores, a la pausa publicitaria, regresamos. 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La Rumba, como siempre, te lleva a los mejores espectáculos. Hoy tengo par entraditas, dos entraditas para el concierto de Ken Y. ¿Qué opinas? ¿Participas con nosotros? ¿Qué dices? ¡Vamos! ¡Llama!
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0: Hace amar y llorarás.
1: Hey, yo, baby.
0: ¿Te imaginas cantando esta canción en el Glow, en el Patate Garden, 12 de septiembre? La rumba te lleva a primera fila.
1: ¡Ken Guay!
0: ¡Ay, de las viejitas buenas! El Old School súper bueno también, ¿eh? 1648, ¿cómo está tu rumba? ¡Vamos, repórtate! Quiero escucharte, repórtate esta tarde, repórtate. Envíame tu mensaje. Envía tu mensaje vos y participa con nosotros para los premios que te llevas el día de hoy.

0: Dice, ¿cómo se llama esta canción? Se llama Solo Llorando, de Canon. Y para Canon. Suena Canon ahí, con Gabo. Canon el protagonista.
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0: Miércoles, Eva.

Dale. Zacarías, dímelo, Zacarías. Se quiero Robin Lazar. Claro, claro, con gusto, claro. Solo mensajes de voz. Tienes que enviar mensajes de voz y decirme: yo estoy escuchando la rumba. Yo estoy escuchando la rumba. Para saber de qué se trata, pues claro. Vamos, dímelo, me asesina. Verónica dice: Robert, porfa, el himno del programa. A ver, ¿cuál es el himno del programa? ¿Quién sabe cuál es el himno del programa? Bueno, es que esta canción la hemos revivido. La hemos revivido esta canción. Y es plenísima, ¿no? Plenísima. Vamos ahí, mi querida Jime, un abrazo fuerte. Solo mensajes de voz, solo mensajes de voz. Tienes que enviar mensajes de voz. Vamos ahí, dale. ¡Upa! Señoras y señores, aquí viene para esta tarde hermosísima de la rumba. Nos suena y dice Edwin Santiago.

Dice, ya que estás con esa unita más, a ver ya. Bueno, vamos a poner unita ya. No, no, no. Auxilio, un aplauso para esta canción, señores. Un aplauso para esta canción. A ver, dice una de las mismas. A ver, lúcete, lúcete, dice Ricardo. A ver, Ricardo, vamos a lucirnos con una de las mismas, ya. Viejita mismo, viejita, vamos, dale ahí. ¡Upa! ¡Basta, tío! Vamos, ahí dice. Miércoles de salsa. ¡Apa!

Sonríele, sonríele, sonríele. Chévere canción ahí. ¡Epa! Adolescentes, llega con esa fuerza espectacular para este miércoles 17 horas. Muy bien. Hoy jugamos Páreme la mano. ¿Les parece? Ok. Vamos a jugar Páreme la mano. Desempolvando, señores y señores.

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0: ver, ¿qué nos dicen? ¿Qué nos dice? ¿Qué nos dice el público? Sonríele a la vida.
1: Robert, siempre oyendo la mejor de todas, aquí en el centro de la ciudad.
0: Saludos al Javi, mi pana, Javi Garcés, mi pana, un abrazo grande desde Santa Rosa. A mí un abrazo grandote, mi pana, Javi Garcés.
2: La bomba toda sintonía desde la Avenida del Rey. Saludos cordiales para ti, Rami, y a todos los oyentes. Gracias. Un saludo también para Daniel Bedoya y Luis Cunino.
0: Un abrazo, muchachones, gracias por escuchar la rumba. Dele por ahí.
3: Bendecido miércoles a mi radio rumba favorita y a ti, Robert, y a todos los oyentes. Puedes poner la música Alex Ubago, aunque no te pueda ver, que hoy se presente en Guayaquil. Aunque no me lo pude ver. Bueno, para la próxima. Saludos, Evelyn de Salcedo.
0: Hola, mi querida. Oye, qué buena canción que pides, ¿ah? Esa es una tremendísima canción de Alex Ubago, aunque no te pueda ver. Ah, bueno, ya la vamos a poner. Señores, 17:10, vamos ahí con Aria Vega, Ryan Castro.

Vamos, escribe 1714. Vamos, dele. ¡Úpale! Sonando la rumba. El primer niño que me escribe y me diga que quiere llevarse un premio gracias a Don Toledo, voy a regalar en este momento, ya. ¡Rapidito! Botando la casa por la ventana en la rumba.

0: La bilirrubina, me subo la bilirrubina ahí,
1: Yo estoy escuchando la rumba. Me gustaría participar por las bolotas para entrar al concierto de Kenguay.
0: Kenguay, chévere. Maestro, un abrazo.
2: Hola, Robert, buenas tardes. Estoy escuchando la rumba a todo volumen en el centro de la ciudad, en las Ceballos y Vargas Torres.
0: Ceballos y Vargas Torres, no, chévere.
2: Hola, buenas tardes. Yo deseo ganarme la entrada, por favor.
0: A la entrada.
2: Estoy también llamando desde el centro de la ciudad y me llamo Rebeca Ruiz.
0: Rebeca, ¿cómo estamos, mi querida Rebe? A ver, vamos por acá. Dice Robert, mándame un saludo, por favor, para a Nicolás. Nicolás, un abrazo para Nicolás. Saludos a Nicolás, un abrazo fuerte. Si está escuchando la rumba, porfa, quiero ganarme las alitas el día de hoy. Bueno, unas alitas para esta tarde. Qué rico, unas alitas para esta tarde. Upa. 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Me sube la viene Rubena. Vamos. 17:24. Este es el planeta de la música. Hasta las 18 horas, metiéndole como siempre la mejor energía en el poderío de hacer radio.

0: Comunicaciones en vivo. Muchísimas gracias.
1: Hola, buenas tardes. Estoy escuchando Rumba que te tumba. Ajú, sintonía y deseo ganarme el premio en Odontonet. Soy Estefano Macías.
0: Démosle el premio al Estefano, ya. Dice que quiere ganarse el premio de Odontonet, ya. Vamos a darle el premio al Estefano. Un aplauso para el Estefano. Para que vean acá que la rumba cumple, ya. Vamos a darle, señoras y señores, al Estefano.
2: Hola, rumba, por favor, escríbeme para las alitas. Soy Charlotte, Barrio Nuevo.
0: Charlotte, ¿cómo estamos, mi querida? Charlotte. ¿Cómo estamos, mi querida? Charlotte. Buena tarde. A ver, dice por acá, hola, quiero ganarme la bandejita de Mari. Vamos, dele. Solo tiene que enviarnos un mensaje en este momento. Si usted me envía en este momento el mensaje, está participando por esas deliciosas y espectaculares alitas.
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0: Romeo Santos llega con Prince Royce. Esto se llama Dardos. Pegando fuerte en la tarde, ¿eh? Nos vamos para Quito, hola. Saludos a la gente de Quito, gracias mi amiga Grace. www.fmruma.com. Estamos en Pensilvania. Abrazo para la gente de Pensilvania, gracias, ¿eh?

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6: Y este tema va dedicado para todos los que alguna vez sufrieron corazón roto.

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0: Ahí está la rumba, la rumba. Sonando fuerte. Miércoles mitad de semana.
1: ¿Qué tal, Robert? Te saluda José Luis Sánchez desde el Cantón Ceballos. Por favor, inscríbeme para todos los premios.
2: Hola.
0: Hola, mi querido José Luis, un abrazo fuerte para ti. Epa. Ya no vuelvas. A ver, dile por acá. Clarita, gracias. Un abrazo para mi amiga Clarita. Dice Clarita, dice Robert, un abrazo fuerte. Te cuento que estamos haciendo las maletitas porque nos vamos a la playa, nos vamos para Manta. ¡Qué lindo! ¡Felicidad! ¡Qué rico! ¿Eh? Ya para Manta, qué rico, un abrazo fuerte. Abrazo fuerte, que les va

0: Bien, feliz viaje, ¿eh?
1: A quienes están de vacaciones, quienes están disfrutando ya de estos momentos especiales, de estos momentos maravillosos, en compañía de la familia, en compañía de, ay, ese merecido descanso luego de un año lectivo, pues a recargar energías para regresar también con más fuerzas, ¿no? Con más fuerzas vamos a regresar ahí, así que ven ahí con fuerza, que todo salga bien este nuevo año lectivo. Hasta tanto, no piense todavía en los libros, en las matrículas, en los útiles. Vaya, deje todo en su lugar de sus vacaciones. Salga a darse una vueltita, por favor. Siempre es bueno recargar, olvidarnos por un momento de la vida, de la vida bullicia. Y siempre es bueno ahí. Así que suerte a todos quienes están vacacionando. Vamos ahí con fuerza. Y nos fuimos
2: para el mambo. Vamos para el mambo, ¿cómo dice, mami? Zumba.

0: Hola, ¿qué tal? Te saluda Norma Ruiz desde el centro de la ciudad. Quiero participar por las almitas. Rumba que te tumba. Gracias.
1: Hola, buenas tardes. Quiero participar por las entradas a Kenway. Gracias.
2: Gracias. Gracias, Rumba. La rumba sí cumple, pero somos gemelos. Gracias.
3: Hola, Robert. Buenas tardes. Saludos desde Santa Rosa, escuchando a full sintonía la rumba. Porfa, inscríbeme para todos los premios. Mi nombre es Fernanda Paucar. Gracias.
4: Hola, Robert. Buenas tardes. Por favor, inscríbeme para todos los premios. Te saluda Pablo Carrera. Que es una excelente tarde y está chévere la música, Robert.

0: Para que la pase bien, Fernando Acosta. Buenas tardes desde el Barrio Latino. Saludos al señor Fabito Villacreces, un abrazo grande. Gran maestro, como siempre, escuchándonos ahí. ¿Cómo estamos? Dice mi hijo, mi rey. Está buena la música. Gracias, maestro. ¿Qué me cuesta? ¿Qué me cuenta Fernando Acosta? ¿Cómo estamos en esta tarde espectacular de día miércoles? ¿Cómo le ha tratado la semana? ¿Cómo te ha tratado la semana, hermano? Qué gusto. Bienvenido.
1: Hola. Bien.
0: Bien,
1: gracias a Dios, todo chévere.
0: Qué chévere, muy bien. Ya miércoles.
1: Atareado.
0: Y de vacaciones se viene el Expo Eventos. Qué buena cosa, oye. Sí. Felicitaciones, ¿verdad? ¿Cómo Muchas está gracias. Para este año el Expo Eventos?
1: Sí, como siempre, tratamos de renovar algunas cosas, algunas marcas. Este año vamos a planificar un foro especial en cuanto, como se trata de eventos.
0: Ya.
1: Hablamos de la magnitud, de las complicaciones, por decirlo así, que se pueden entregar o dar. Aquí en el centro del país para la organización de un evento, y hablamos de un evento abierto, ¿no?
0: Perfecto.
1: Si bien es cierto, Expo Eventos se dedica a todos los eventos familiares, sociales y toda la cuestión, empresariales y todo eso, pero nos han pedido que también, aparte de darles algunas charlas de planificación de bodas y todo este tipo de cosas, la planificación correspondiente a irse un poquito más allá, a eventos más fuertes, a nivel que puedan ejecutarse a nivel ciudadano, ¿no?
0: Perfecto.
1: Entonces, bueno, ¿cuál es la dificultad? ¿Tú has tenido la oportunidad de hacer eventos también? ¿Has tenido alguna dificultad dentro de aquello?
0: No, la verdad,
1: ¿a nivel
0: no.
1: legal?
0: No, todo tranquilo hasta aquí. Creo que siempre estamos cumpliendo con la seriedad, el profesionalismo que te mantiene en el tema de los eventos. La gente muy feliz en realidad por...
1: ¿Cuestión permisos?
0: Permisos igual. No, hasta aquí tranquilo, la verdad... ¿Sí ha habido de pronto alguna negligencia en el tema de lo que es permisos, en el tema no solamente de espectáculos, ¿no? sino a nivel de lo que es también los shows que se realiza? Si bien tengo entendido, son con 30 días que tú tienes que poder ingresar los documentos para dicho evento, uh-huh. el que vayas a realizar. Pero sin embargo, bueno, esto no es de hoy, ¿no? Esto ya se ha venido dando... durante varios años el tema de la, si lo podemos utilizar de esta manera, el término negligencia para poder ayudar. Yo creo que las autoridades deberían de comprometerse un poco más. Hemos hablado durante muchos años de este tema de los permisos que oscilan en la ciudad, y sí sería bueno de poder ayudar a la gente que va a poder hacer eventos, espectáculos, guíales de mejor manera, ¿no? Porque mucha gente se asusta y dice, no, en la ciudad de Ambato, fíjate que toca hacer un sinnúmero de documentos, papeles, permisos para poder hacer algún espectáculo de ellos. Así que sí sería un poco más en el tema de flexibilidad, ¿no? En el tema de poder entregar la documentación.
1: Y el asunto es buscar soluciones, que es lo importante.
0: Mm-hmm.
1: La parte, mira, en todo tipo de relación necesitamos una buena... dosis de comunicación, y para eso mismo se necesita saber, que nos eduquen, que nos ayuden, que también esto sea claro por parte de las autoridades y también de parte de los empresarios artísticos, todo eso. Entonces, esto es un buen momento también para comunicarnos de mejor forma, buscar soluciones. Habíamos visto con Diego Mantilla también la parte de creación, claro que es algo realmente grande, formidable, espectacular, este asunto del Mundial de Fútbol. Decíamos, era un ingreso para los tres países bastante fuertes a nivel mundial, para diferentes marcas de todo tipo de
0: y es en todo, ¿no?
1: Productos.
0: Es en todo, ¿no?
1: Entonces el Mundial también mueve cosas. Imagínate, uh-huh. llevando un evento. Imagínate si una ciudad también creara diferentes eventos fuertes, una magnitud a nivel internacional, los ingresos que también se darían. Hay mucha gente que viaja para abrir su mente, muchas personas llegarán para que nosotros también lleguemos con esas visitas, lleguen con a nivel cultural aportar también con la ciudad.
0: Claro,
1: y ese tipo de cosas es bastante interesante, este tipo de foros, este tipo de conversatorios, para, como decíamos, ¿no? comunicarnos un poco más y tratar de buscar soluciones que sean positivas para todos.
0: En algún momento tuve la oportunidad de estar acá con el Intendente General de Policía, igual con la señora gobernadora, y hablamos sobre este tema, ¿no? De poder flexibilizar el tema de la documentación para el tema de permisos, en el tema de shows artísticos y en sí el tema de eventos que se realizan en la ciudad, ¿no? A lo cual pues nos manifestaban de que ellos siempre están totalmente abiertos para cualquier conversación que sea necesaria, y lo más importante como ciudadanos poder cumplir también los requisitos que piden ellos como autoridades, ¿no? A lo cual pues hemos conversado con también gente que organiza eventos, realiza eventos. Entonces hay dos versiones, el tema de las autoridades y el tema también de hacer eventos, que tú también lo realizas.
1: Sí, y eso es la conexión importante que se necesita, ¿no? Se necesita saber qué cambios ha tenido la ciudad a nivel legal, a nivel de este tipo de espectáculos, de este tipo de shows. También es interesante eso, o si bien es cierto, muchos de los empresarios, tal vez dirá la gente, observando de lejos las cosas, ¡ay, qué bárbaro, cómo se mete en la plata, Dios mío, wow! ¡Qué forma de facturar y este tipo de cosas! Pero no es así, también es una fuerte inversión en la cual también existe riesgo.

0: riesgo, y el riesgo y las pérdidas son grandes cuando lastimosamente no hay un aporte especial, cuando no hay una planificación y cuando no hay ese conocimiento acerca de esta planificación, ¿no?
1: Y aportar sobre todo, no es el aventurarse, sino siempre pues son sumas realmente grandes las que apuestas por hacer un evento o un show, ¿no? Entonces, lógicamente, pues esto lleva, como tú decías, la planificación, la organización de poder pues tener también un buen evento, un buen concierto.
0: Sí, tenemos algunos invitados especiales desde la ciudad de Quito también,
1: Qué chévere.
0: gente de Guayaquil que estará comentando todas sus experiencias y eso es lindo, ¿no? Estaremos en una mañana, será un brunch bastante interesante para todos los que realizan, pretenden realizar eventos y también autoridades que también nos puedan dar un norte en realidad para tener esa confianza de invertir, esa confianza de avanzar y esa confianza también de traer nuevas cosas para la ciudad y sin miedos, ¿no? Sino más bien muy comunicados, en conocimiento de causa, crear todo esto.
1: ¿Qué le hace falta a la ciudad de Ambato en el tema de eventos, en el tema de
0: Ha habido
1: espectáculos?
0: una cantidad, si bien es cierto, nos damos cuenta que hay eventos en donde lastimosamente te ponen un escenario así más o menos, una pantalla, un sonido más o menos, y entregamos otro tipo de expectativa al público. Entonces eso ha hecho que también, obvio, el público diga, ¿qué es esto?
1: No le
0: ¿Qué
1: apostamos
0: estamos
1: mucho.
0: presenciando? Preferible me voy a otra ciudad a observar, a disfrutar de un buen show. Como empresarios también solamente a veces pensamos solo en ganar y está bien, pero ahí viene, por ejemplo, realizamos un foro hace algunos meses que se hablaba acerca de la justificación, la psicología del precio. Dentro de esos capítulos se hablaba de la justificación de un precio. ¿Por qué cuesta tanto esa entrada? ¿Por qué cuesta tanto ese café? ¿Por qué cuesta tanto el ingreso a tal lugar, a tal sitio? Tienes que saber justificarlo. Estuvieron gente de la municipalidad de Ambato también, estuvieron parte de las autoridades. Nos gustó muchísimo saber que como ciudad también pretendían cambiar un vuelco tremendo acerca de por qué venir a la ciudad en fiestas de noviembre, en fiestas de la fiesta de la fruta y las flores, dar ese justificativo de cómo invertir, por qué vengo a Ambato, si realmente vale o no vale la pena. Y nos gustó bastante sus apreciaciones. Y eso es, o sea, hay que sumar siempre como sociedad. De parte y parte tenemos que involucrarnos y no solamente estar en la crítica, sino que también tratar de buscar soluciones. Otra cosa también interesante dentro del grupo de discotecas, había un grupo antes que se encargaba de tratar de unificar, ¿no? Si bien es cierto, hagamos todos el fin de mes un evento y todos comenzaban a lanzar y toda la cuestión. Entonces también tenemos que ser un poquito conscientes. Si alguien lanza un evento, capaz darnos paso y decir, ah, le toca a tal persona, apoyémosle,
1: Apoyemos
0: echémosle una
1: entre
0: mano.
1: todos.
0: O sea, hay para
1: Apoyémonos.
0: todos hay. No sé este fin de semana si es que estuvieron pérdidas, existieron pérdidas en tal o cual lugar, pero sé que existieron algunos eventos. Por
1: Claro que
0: ejemplo,
1: sí.
0: este asunto de nivelar las cosas, de unirse, de aportar, de decir, mira, ¿sabes qué? A ti te falta esto, ¿qué te parece si yo te apoyo en esto? Unámonos y creemos una marca Ambato Fiestas en sí, en realidad
1: Antes
0: para
1: había,
0: sumarle a
1: antes,
0: todo.
1: antes había esto, ¿no? Había este
0: Sí
1: tema
0: nos uníamos, de verdad,
1: de
0: sí nos
1: poder
0: uníamos, decíamos, oye.
1: unirse, de poder unirse entre discotecas, entre empresarios, inclusive el tema de los shows, ¿no?
0: Y más allá cuando se conversaba con los empresarios, oye, loco, voy a hacer tal evento, tal fecha,
1: Hacer
0: ay, ay,
1: peso ahí,
0: fresco,
1: ¿no?
0: ¿no? No
1: Chévere.
0: tienes nada, yo te apoyo con mi grupo de producción, de influencers, lo que sea. Entonces, hagamos eso, echémosle una mano a esto. Y se veían empresarios detrás en un backstage conversando muy gratamente y aprendiendo cada uno de todo y creando esa confianza, ¿no? Hoy,
1: Sigue.
0: dime, hoy por hoy felicito a mucha gente que no solamente se ha quedado
1: Justo a
0: en
1: eso
0: este
1: iba.
0: cuadrado, en este metro cuadrado de producción, sino que están haciendo eventos muy buenos. Expo Eventos también se encarga de entregar una placa este año al mejor evento de este año. que no necesariamente tiene que ser a nivel de autoridades,
1: sino
0: que han realizado, porque ha habido muy buenos eventos.
1: A nivel de las empresas públicas igual, sí. Privadas igual que realizado. A eso justamente iba, mira, hoy veo a muchísima gente que está capacitándose, no solamente en el ámbito de los shows, de los espectáculos, sino también está saliendo fuera del Ecuador para poder traer nuevas ideas, nuevos aportes. Y da la casualidad, mira, de poder tener a amigos dentro de lo que hacen esto. Hablábamos justamente, y tú me preguntabas el otro día tras micrófono, nos hablábamos, ¿no? Y decíamos, ¿cuáles han sido los conciertos de este año que han tenido, por ejemplo, un lleno total, un espectáculo de buena calidad y sorpresas dentro de esto, ¿no? Entonces hablábamos, por ejemplo, tomando este tema de lo que ha sido, por ejemplo, mira, Verde 70, el concierto de Mago de Oz también que tuvo presencia aquí en la ciudad de Ambato, el evento de Tony Dice también que fue en el Patate Garden, y eventos como estos que han ido sumando a la ciudad, ¿no? Porque no solamente es el tema de sumar, sino también es el tema de la planificación que hablabas hace un rato, y el tema de la organización como tal en la ciudad.
0: Y es un tema bastante interesante el que topas. Todo el mundo, o sea, todos, no hace falta, voy a graduarme en ingeniería en esto, voy a ser el doctor en esto, licenciado en esto, sino todos estamos con esa responsabilidad para nuestros clientes, ajá, para nuestra audiencia en sí, de seguirnos preparando constantemente, de seguirnos asesorando constantemente y aprendiendo de la gente que realmente ha forjado o ha puesto un camino grande, ¿no? Sé de varios empresarios que están haciendo cosas bastante interesantes y, como te decía, hay que felicitarlos.
1: Sí,
0: no
1: sí.
0: Solamente se quedan ahí, sino que aprenden también de los demás y simplemente no dicen, bueno, es que yo voy a ganar, imagínate si pongo un escenario más grande, si le doy un mejor servicio, una mejor animación, mejores efectos especiales, voy a perder, loco. Entonces, claro. No habla, calidad, no me dan las matemáticas.
1: Claro. Y es la calidad del espectáculo que presentas.
0: Sí, realmente, ajá, realmente es así. Tenemos que empujar todos para que nuestros espectáculos sean de mejor,
1: y esto,
0: de mejor manera.
1: Y esto, Fernando, en todo, no solamente en los shows, sino creería que en todos. Mira, hemos sido unidos durante muchos años en varias cosas en nuestra ciudad, en las ciudades que nos escuchan, Riobamba, Latacunga, Ambato. ¿Por qué no proponemos de alguna manera nuevamente el volver a unirse, el volver a planificar como amigos? Y no solamente pronto jalar ese río, esa agua al molino, sino también de poder también organizarnos en ese tema, ¿no?
0: Existe algo que es muy importante, es el miedo a la competencia.
1: Pero la competencia es buena, la competencia es sana.
0: No hay que tener miedo exactamente a la competencia, más bien cuando alguien... Yo tengo un sonido, acá el señor tiene un mejor sonido, yo trato de luchar para ver qué es lo que está haciendo, qué es lo que hará. No simplemente echarme la crítica y bajar mis costos y así de esta forma ganar
1: la competencia desleal,
0: el contrato, claro. O sea,
1: exacto.
0: Tratar de tener confianza, de saber, mira, cuando a veces nos tocan eventos, tú muchas veces me has dicho, oye Fer, no puede esta fecha, anda tú, lo mismo,
1: exacto.
0: Yo también, por favor, échame la mano, Robert, ¿qué te parece si anda tú? Lo mismo.
1: Sí, nos hemos dado la mano ahí en
0: con algunos acerca de la animación, por decirlo así, en sí. Y existen varios amigos, por ejemplo, por decir a algunas de las personas, siempre se les ha echado una timbradita, les digo, oye, loco, vamos así, de esta forma vas a trabajar, este va a ser el timing, así hazlo porque así es el cliente.
1: Exacto.
0: Entonces, tratar de echarnos una mano en sí, sé que es difícil, es una utopía hasta cierto
1: punto.
0: Exacto. Estar conectados todos y tratar de, al menos vamos por la parte legal, vamos por la parte en donde todos en sí podamos decir, mira, a ti te clausuraron la discoteca, ¿por qué razón? ¿Por qué motivo? Esto pasó. Ah, sabes que mi abogado tuvo este chance, defiéndete de esta forma, por favor.
1: Y hablando,
0: trata de rescatar esta
1: hablando,
0: cuestión.
1: O sea. Y hablando de este tema, ¿verdad? Yo tengo una anécdota muy linda, no recuerdo en qué año fue, pero las autoridades clausuraron a una discoteca X.
0: Ajá.
1: Y el dueño de la discoteca le llamó al otro dueño que era su amigo y le direccionó a toda la gente que se quedó fuera de la discoteca porque clausuraron. Y le dijo, mira, yo me arreglo luego contigo, les voy a direccionar que vayan a tu discoteca.
0: Ah,
1: porque me clausuraron y no voy a poder atenderles a esta clientela. Así que yo te voy a direccionar a mis clientes. Irían, no irían, pero estaba ahí el, la voluntad, la, ¿no? la solución,
0: tanto para los clientes ayudar. como ese mandato,
1: ¿no? Yo estuve presente ahí, te cuento,

0: Y él le dijo, qué chévere. Y el dueño fue a la discoteca a visitarle al amigo. Y se sentaron en la barra y conversaron y dialogaron. Y fue tan,
1: Qué
0: tan chévere
1: chévere,
0: eso,
1: ¿no?
0: oye, qué pleno.
1: Qué chévere, no
0: Una de
1: sé
0: las
1: si,
0: anécdotas que
1: porque
0: yo hace
1: como tú
0: muchos
1: dices,
0: años.
1: Robert, la competencia es muy buena, porque te hace ser mejor.
0: Sí.
1: Le veo como algo hasta cierto punto mediocre, ¿no? Morirse de las 10, ay, pero yo lo hice primero, yo fui el inventor del agua
0: El inventor
1: tibia,
0: del agua tibia,
1: yo
0: claro.
1: locuté así de esta forma, yo tenía
0: Claro.
1: estos premios, yo tenía esta manera de
0: Ajá.
1: hacerlo, yo hice esta fiesta, ellos también están haciendo. Entonces,
0: Claro.
1: quitémonos esos conceptos que realmente no suman a nuestro trabajo. Más bien, bueno, si ya lo hicieron, es algo que yo lo estoy haciendo bien.
0: Está bien.
1: Entonces, hagámoslo así. Yo
0: Mejoremos.
1: creo que a lo largo del tiempo hemos visto que la ciudad en sí ha ido presentando evento tras evento, uno más bonito que otro, otro también, otros a veces han metido la pata, han vendido un producto que no es tan bueno, y no es el producto bueno, tampoco es saludable, porque va otro también esto de vender licor. Bueno, vamos a calar en
0: En
1: otra
0: otra
1: cuestión, que eso
0: cuestión.
1: en otro momento lo hablaremos.
0: Qué
1: Pero
0: chévere.
1: bueno, de esto se
0: Bueno.
1: trata Expo Eventos, y también, obvio, con siempre las charlas que tenemos año tras año también para prepararles a toda la gente de producción, ¿no? Que toda la gente siga, que sigamos aprendiendo, asesorándonos,
0: Capacitándonos,
1: capacitándonos,
0: aprendiendo mucho
1: siempre.
0: más sobre
1: Sí,
0: todo este
1: porque
0: tema.
1: hoy por hoy, con mucho cariño, porque yo, si bien es cierto, si hago alguna vez una fiesta, para mí, a nivel personal, sé que la mayor parte de invitados van a ser gente de producción,
0: Muy
1: porque
0: bien.
1: esa es la gente de la familia, ¿no? Gente de la hora loca, del bartender, del sonido, de la
0: Todo, todo
1: iluminación.
0: conlleva la
1: Todos ellos,
0: organización.
1: yo les considero como parte de mis amigos y de mi familia, que es algo bastante interesante.
0: Y así es siempre. Muy bien, bueno, estamos despidiendo. Ayúdame con tres números, por favor, mi querido Fer, del 1
1: Ocho.
0: al 138.
1: Ocho.
0: El número 8, ¿no? Número 8 le corresponde para la señorita Lorena Mancero. Felicidades.
1: Ay, qué
0: Siguiente.
1: chévere,
0: Siguiente
1: felicidades.
0: número.
1: ¿Qué se lleva?
0: Se lleva una deliciosa orden de alitas. 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
1: Alitas,
0: Chicken. Qué
1: qué
0: pena.
1: baja.
0: Vamos, siguiente número. La bandeja de mariscos, ¿para quién se va? A ver, dice.
1: Cien.
0: Número 100 le corresponde para Tatiana Caicedo, mi querido Fer. Y vamos, la entrada aquí en Guay, que se viene este 12 de septiembre, ¿eh?
1: El número
0: Debemos estar ahí y
1: dos.
0: disfrutar, ¿no? Número
1: ¿Cuál, qué
0: 2,
1: fecha?
0: 12 de septiembre.
1: 12.
0: 12 de
1: El
0: septiembre.
1: número 12.
0: Guarden, por favor, ese día, 12 de
1: El número
0: septiembre. Le
1: 12.
0: corresponde para el señor Juan Carlos Solís. Juan Carlos Solís,
1: Ah,
0: la persona ganadora.
1: felicidades.
0: Felicidades. Yo me estoy despidiendo, como siempre, conversando cosas importantes aquí en la rumba. Nos vamos. Ya viene Barrio Latino esta noche. Les dejo con un recuerdito especial para este 12 de septiembre, señoras y señores. Nos vemos el día de mañana. Nos escuchamos a la misma hora, en la misma frecuencia, a través de la rumba. 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Vamos.

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0: empezamos así el programa. Bienvenidos, pasen por favor, pónganse cómodos, que esto va a estar bueno, esto va a estar genial. Espero que hayan tenido horas satisfactorias, de mucho movimiento, de muchos momentos de triunfo. Espero que haya sido un día fantástico para cada uno de ustedes. Y si no, pues cerrémoslo bien, cerrémoslo como se debe. Abro,
1: escucha,
0: mis brazos y virtualmente

0: venía.
1: Nicolás también, yo, saludos.
0: Tal vez el viernes vos quieras verme.
1: Josué, abrazos tremendos. Sonando tu rumba.
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3: Y bueno, gracias a Class Drive estamos acá desde 88.9. Cuando son las 18:45 y es un placer empezar con este bloque de música.

0: a escuchar tu música favorita, tú la pides, tú mandas, tú ordenas a través del 0999-889-889. ¿Qué te gustaría escuchar? A ver, ¿te acordaste de aquella canción? ¿Te acordaste de aquel éxito?
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0: ¿Quieres acordarte un ratito? ¿Quieres? ¿Qué pasó? ¿Quieres sandungueo? ¿Perreo?
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0: ¿Quieres sentirte bien? ¿Quieres disfrutar de algo que te venga a la cabeza? Yo, por ejemplo, no saco de la cabeza el día de hoy esta canción de Danny Ocean. Está buenísima. Que hoy logró un puesto muy especial dentro del rumbómetro. Danny Ocean está en rotación en toda la programación habitual de 88.9, tu

0: propuesta de energía a Ecuador, pero continúa la pugna política y los reproches en redes, pues los ministros de ambos países atribuyeron a sus gobiernos el éxito de esta gestión. Progen intenta evitar que se conozcan los nombres de terceras personas a las que fueron parte de los 104 millones de dólares pagados por Ecuador. Un tribunal de Florida convocó audiencia para resolver esa petición. Los delitos por el uso de escopolamina y otras sustancias aumentan, especialmente en Quito. ¿Cuáles son los efectos de esta droga y cómo actuar ante sospechas? Se lo contamos. El bloque de seguridad capturó a dos delincuentes vinculados con los atentados con explosivos contra los edificios de Arcom en Quito y de la prefectura de Guayas. Los primeros legisladores que serán candidatos en las seccionales de noviembre renunciaron a sus curules. La mayoría son del oficialismo y dieron paso a nuevas caras en la asamblea. El Papa León XIV visitará Perú, el país en el que vivió y trabajó por 20 años. La gira, que será en noviembre, incluirá a Uruguay y Argentina. Figuras mundiales como Luis Figo se suman a las críticas contra Gianni Infantino y exigen su renuncia inmediata a la FIFA. Sucede mientras más asociaciones en Europa cuestionan al dirigente y piden cambios.
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¿Solo o acompañado? ¿Cómo está tu corazón? 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